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Un aplauso muy fuerte para el señor Emmanuel Orvilliers.

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2: Benedetti, esta te la debemos por...

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0: Han pasado muchos años, quizás por ahí están, quedaron sus formas, sus mañas, sus consejos, que en cada guitarreada aparecen parte de esa herencia coplera y trasnochada, todo por rendirle culto a la música popular, y algunos los nombro por eso. Payador Ángel Rojas,
1: Noni Irigoitia, Mario Canchi,
0: Miguel Iba, Muñeco Jaime, Bubi Luna, Beto Varela, Roque y Miguel Cordero, Victorino Ochoa, Carlos Flores, Ramón Villalba, Marta y María Argüello, Eufemia Jaime, Carlos Peñalver, Lalo Vilte, Pedro Llaveta, hermanos Ochoa, Gallo y Curillo.

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1: Sí, chicas, vamos juntas.
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1: ¿Por qué juntos? 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
3: Y porque juntos se usa para chicos y chicas.
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3: Ya sé. ¿Y si buscamos una palabra que nos junte?
1: ¡Juntes!

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ella venía de Santa Cruz, de la soleada tierra oriental, allí donde Bolivia se viene a unir con la frontera

0: como Brian.
1: Tranquilo, pide más intensidad por izquierda, que lo busquen a Allende y que lo busquen a Nacho Lago.
0: Y Siakua, ¿qué dice? Golpeado en el arranque, ¿no?
1: Sí, molesto por la distracción del gol de Colón, entiende que entraron dormidos los jugadores.
0: La pelota la tiene Olmedo, sale jugando el paraguayo, sacando la pelota para Peinipil, viene buscando Sarmiento, cambiando el perfil por la derecha, la saca para Rasmussen, este para Olmedo, Olmedo por la derecha, para Peinipil, sale jugando Colón, campo rival, la lleva el sureño, pelota para Sarmiento, mala devolución, recupera la pelota central norte, pero la tira fuera el jugador Pucheta, y lateral para la escuadra santafesina.
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3: En estos primeros minutos del juego, Colón intenta o busca llegar hasta el arco de los salteños por el carril derecho, por donde aparece Marcioni, por donde se adelanta Peinipil.
0: La salida de Peinipil, lateral que ya hizo el defensor de Colón, a la cabeza de Felicia, intenta Borda, para mí clara falta de Olmedo, sí. Empujón sobre Borda, mitad de cancha y tiro libre para Central Norte, en 8 minutos con 40, gana el Zabaler 1-0.
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0: Sale jugando Calderón, Elías Calderón, el cordobés, ex Racing de Córdoba, va levantando Pucheta, intenta Borda, la toma Borda con facilidad, bajó el balón, de atrás se le va robando bien Sarmiento, intenta buscar Muñoz, ya la tiene Lago para Sarmiento, se le fue larga la pelota, quería jugar para Muñoz, pero intercepta el balón, ganando esa pelota Rivero, el ex hombre de Newell's, pelota que va buscando ahora Felicia, lo va a presionar un hombre de Colón, era Lago, gana Rasmussen, la pelota será de Bonancea en offside, el tanque volvía del offside, es indirecto, visitante, el tiro libre.
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0: Pisa Pucheta el balón en la salida, la va sacando para Calderón, espera un poquito más abierto Felices, sin embargo otra vez la pelota viene para Pucheta, va lanzando el pelotazo sobre la derecha, pelota que viene para La Moza, el ex hombre de San Telmo, con la marca de Allende, le ganó La Moza, está en el área, es peligroso el disparo y Budiño mete la pelota en el córner, hay tiro de esquina. Con qué facilidad La Moza se lo sacó encima Allende, respondió muy bien el arquero de Colón, y tiro de esquina visitante.
1: Primer tiro de esquina para el Cuervo Salteño, le va a pegar el número 10, se trata de Sergio Quiroga.
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0: Vendrá el envío desde la derecha para pegarle el chaqueño Quiroga. Acomoda el balón en la oreja derecha, el chiquitito número 10. Con qué facilidad se lo sacó encima La Moza Allende, ¿no?
4: Y encima se cayó después
0: Allende. Y pedía falta Allende. Le va a pegar Quiroga, levanta el brazo izquierdo el 10, viene el centro al punto del penal, va Borda, va ganando de cabeza, Bonancea, la pelota le queda Marcioni, a ver, se mete la réplica del Zabalero, pelotazo cruzado para Sarmiento, la acomoda Sarmiento, la quiso cambiar por la derecha, la pelota llegó igual para el Pipa, lleva la pelota, ahí está Marcioni, el freno, retrocede, juega para Peinipil, acompaña por la derecha para recibir la pelota y va el Zabalero a través del Lago, va a levantar el centro, pelota al área para Bonancea, va sacando de cabeza el jugador Felicia, quiere salir ahora, pero hay falta de Muñoz. Cuando quería salir con pelota dominada, Rivero lo taló fuerte. Muñoz, falta. Le llama la atención. Tranquilo, le dice el árbitro Maccheroni a Muñoz. Hay salida con un tiro libre visitante.
1: Panchi, ¿vale? Para tener en cuenta, diría Claudio, con cuatro amarillas Allende, Castet, y en caso de ser amonestado, llegan a la quinta.
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3: Si Colón se imaginaba que Central Norte no iba a salir a atacarlo, tendrá que interpretar el equipo, el técnico, esta victoria tempranera que sigue sosteniendo Colón, lo obliga a Central Norte a, cuando tiene la pelota, seguramente con cautela para no regalarse en el fondo, meterse en campo rival, proyectarse en ataque como lo hizo hace instantes por la derecha La Moza, complicándolo a Allende en la marca.
0: Sí, decime.
5: 16 de septiembre del 2006, gol de Malandra a los 17 segundos.
0: Mira vos.
5: En ese mismo arco, un remate de media distancia se le escurrió al Gato César frente al Vélez de Russo, ganó con 1-0 porque el encuentro fue suspendido.
0: Va levantando Rasmussen, la pelota le queda La Moza, pelea con Allende, va ganando el defensor de Colón, pica la pelota y se va fuera a la altura del banco de Colón. Hay lateral para Central Norte en 12 minutos.
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0: Qué arranque metió Colón en el partido. ¿Qué tiene el equipo de Medrán?
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0: Olmedo, cuidado Olmedo, Colón complicado en la salida, también Muñoz va ganando la pelota, Central Norte la meten para Borda, pide la pelota Budinio, se queda con el balón, sale jugando rápido el arquero, la pelota que viene para Lago, va a tomar velocidad, lo persigue la Moza, la lleva el Lago, con tres dedos quería jugar el balón para Bonancea, no pasó, cruzaba muy bien el número 3, sacando la pelota por un costado, Felice, buen cruce de defensor de Central Norte,
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0: vendrá la salida desde la izquierda, para la formación Zabalera, Allende para efectuar el lateral en 13 minutos, ya lo juega, va jugando para Rasmussen, Rasmussen saca la pelota cortita para Olmedo. ¿Cuánto le queda a Pierre Barrios para que vuelva a ser titular?
4: Seguramente el próximo encuentro frente a Ferro, recordemos, va 19:30 en Caballito el viernes, podrá ser considerado por Medrano.
0: Allende habilitado, sale el arquero, ahí está Allende, cruzando, va sacando la pelota Pucheta, estuvo cerca Colón otra vez, con facilidad llegó el equipo de Medrano, Eduardo.
3: Faltó reacción Allende, pensó que estaba en posición adelantada, no creo que esté tan lento para aprovechar esa pelota cuando llevamos 13 minutos de juego.
0: El lateral que se hizo, la tiene Allende, va jugando con Lago para levantar el centro, amaga, hace un giro, la lleva el Lago, el taco pisa la pelota para Allende, se quiere meter en el área, buena maniobra de Allende, va a levantar el centro, pelota al área, aparece por la derecha el jugador Peinipil, hay córner porque la pelota rozaba en Pucheta y tiro de esquina para el Zabalero.
4: Segundo tiro de esquina para el Zabalero, va entre Sarmiento y Nacho Lago.
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0: Cada vez que llega Colón, molesta, llega con riesgo el equipo de Medrano, no está bien parado Central Norte. Para pegarle Sarmiento, va a levantar desde la derecha, va Colón sobre el arco que defiende Vázquez, buscando el segundo, a los 26 segundos apareció el Lago, para el primer grito en el Brigadier, y Colón va por el segundo grito, para pegarle Sarmiento, cortito el pase, la pelota que viene para el Lago, viene el centro con pierna zurda, picó el área, Marcioni, no llegó la pelota del arquero Vázquez, hay un rebote, cuando le pegaba Vázquez, en el camino molestaba a Olmedo, yo creo que no lo vio el árbitro, ¿vos sabés? ¿Lo vio el árbitro? ¿O le avisaron?
5: Le avisó el juez de línea.
0: O el cuarto árbitro.
3: Él estaba de espalda, ¿eh?
0: Estaba de espalda, porque cuando salía Vázquez la pelota daba en Olmedo, que estaba pegando la vuelta y daba el balón en el paraguayo. ¡Sale Central Norte!
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0: Va buscando por la derecha Central Norte, surge Allende, la tira larga, pelota que viene para el tanque Bonancea, la va bajando para el Lago, va Colón por la derecha Marcioni, la pelota vendrá para el Pipa, acompaña a Peinipil, la tiene el Pipa, va Peinipil por la derecha a toda velocidad, la pelota viene para él, está en el área, el centro está y está Lago.

0: 15. A los 15 ya gana 2-0. Otra vez Nacho Lago.
1: ¿Y cómo está Colón atacando por la derecha? Y qué bien Marcioni para aprovechar espacios, para habilitar a sus compañeros. Y cómo retorna Lago, dos goles en menos de 15 minutos aquí con la colaboración de un desvío en un defensor que fue al piso. Lo terminó descolocando a Vázquez en el cuarto de hora inicial. Colón gana 2-0.
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0: 2-0, ya gana el Zabalé en la vuelta al Centenario con su gente.
3: Manchi, sí. Con un gol más, Colón supera por diferencia de gol a Morón en la tabla de colocaciones. Con este triunfo lo iguala en la tabla.
0: Ya repaso la tabla con Chicho. Va ganando Muñoz, el rebote en el camino en Rivero, intentaba Villarreal también, busca Borda, la pelota le va quedando a Castro, abre el juego a la izquierda, va avanzando el equipo visitante, vendrá el centro al área, viene el envío, va sacando Muñoz, el centro venía a través del jugador número 11 a Leo, sale jugando Colón en la contra, Marcioni le dejó cortita, la pierde, va peleando Sarmiento, falta del volante de Corona y tiro libre para el Cuervo.
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0: Colón aprovecha cada opción que tiene la ofensiva, el equipo de Medrán.
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0: Agustín Alego va a levantar desde la izquierda, se adelanta la formación salteña buscando achicar la distancia. El Zabalero arriba por dos goles, con dos goles de Nacho Lago. Venda el centro, atención, venda la pelota al área. Hay que defender, negro. Venda el envío desde la izquierda entre Quiroga y Aleo para meter la pelota en el área. ¿Será el diestro o será el zurdo Aleo? Le pega el número 11, pelota al área. Queda huyendo la pelota, peligroso para el número 2. Salva Allende. El que le quería pegar era Calderón. Salvó Allende al córner.
3: Segundo tiro de esquina para la visita. Nuevamente va Quiroga. No, en este caso cambia el ejecutante entre Quiroga y el 7. Entre Quiroga y Castro.
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0: Vuelve a poner la pelota en la oreja derecha el jugador Quiroga, el número 10, que viene a jugar del fútbol peruano. Se pone la mano en su cabeza dando una indicación de la jugada preparada. Quiroga se va a juntar con Castro para armar la jugada. ¿Cuántas veces se va a tocar la cabeza Quiroga, no? Para demostrar la jugada. Viene el centro de Quiroga al punto del penal. Va sacando bien de cabeza Bonancea. Pelota abierta a la derecha. Aparece habilitado Quiroga para repetir el centro. Vendrá el envío. Va enganchando. Va quitando muy bien la pelota el capitán Lertora. Sale jugando como team zurdo. Viene buscando el Pipa Marcioni. Va apareciendo Rivero. La pelota de Quiroga. Quedó mal parado Lago. Le queda pelota a Quiroga. Pelota al área. Va Budiño al piso. Al arquero al piso para quedarse con el balón, Eduardo.
1: Colón va a estar, o va a tener que estar preparado. Se va a tener que preparar para tener que aguantar a un rival que de la manera que sea intentará acercarse hasta el arco defendido por Budiño. A esta altura, ¿qué va a salir allá a defender un 2-0 en contra por si lo golean? Tiene que haber una reacción. Será más posicional seguramente, de mayor enjundia, de mayor entrega testicular que futbolística, pero a Colón lo van a salir a apretar en los últimos 20 metros de la cancha. Para evitar esto, Colón tiene que tener la pelota, tiene que manejarla. Si es así, no pasará nada con el conjunto salteño.
0: Qué dura falta del 2, ¿no? Y es amonestado. Estamos primera, hablando de Elías Calderón, ¿no?
3: Primera amonestación en el partido, el número 2, Elías Calderón, en la visita.
0: Dura falta para Lago, que quedó tendido en la mitad de la cancha. Se detiene el juego con la victoria de Colón, que está bien parado, gana 2-0.
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4: Ya se juega la final de la Liga Esparencina, la primera, Libertad de San Jerónimo Norte, Argentino San Carlos, empatan 0-0.
0: Chicho, ¿cómo está Gimnasia de Jujuy con Chaca?
4: Está ganando Chacarito 1-0, gol Domínguez a punto de terminar el primer tiempo.
0: Bueno, sorpresa por ahora en el norte del país. La pelota la tiene Lertora. El capitán cruza el balón a la posición de Rasmussen, que extraña a su socio, a Pierre Barrios. Buena jugada del Lago con Bonancea, con la marca de Calderón. Al piso Rasmussen. Juega la pelota Rivero. Va a picar por la derecha. Viene buscando el grandote Borda. Buena Machi. Cobertura de Muñoz. Lateral Zabalero desde la izquierda. Te escucho.
4: Hablando de Chacarita, incorporó al chino Huanca. Ex Colón, por ejemplo.
0: Que surgió de Chacarita.
4: Exactamente. Volvió a su viejo amor.
0: Mirá vos, le habíamos perdido el rastro ya a Huanca, ¿no?
4: Mucho tiempo en Arabia Saudita, en esos países.
0: Fue a recaudar, ¿no? La pelota la tiene Peini Pil. El pase viene por la derecha, rasante para Marcioni. Muñoz que levanta, viene buscando el tanque Bonancia. La baja de pecho para que vaya buscando Sarmiento. La descarga, otra vez el balón que venía por la derecha para Marcioni. Intercepta en el camino, la pelota Leo, pelotazo largo. Va a buscar Borda, con el Olmedo pica la pelota. Balón afuera, es lateral para Colón en 20.
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0: Con un buen andar, el Sabalero está justificando esta victoria parcial de 2-0.
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0: Chicho, repasamos la zona A con esta victoria. Colón, ¿cómo se está ubicando ahora?
4: Ferro tiene 40 puntos, Morón 35, Colón 35. Los dos tienen diferencia más 10. Morón tiene 29 goles a favor, Colón tiene 25. Un gol más de Colón lo pone segundo.
0: La pelota la tiene Olmedo, que recibía de Peini Pil, la va cambiando sobre la izquierda para Rasmussen. 21 minutos 30 tenemos, llegando a la mitad de este primer capítulo. La pelota viene para Allende, levanta sobre la izquierda, viene buscando el lago, la dejó pasar inteligentemente para Bonancea, que no buscó la descarga. Por eso el balón le va quedando a Calderón, que va jugando con el arquero Enzo Vázquez.
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0: Le va pegando largo Calderón, gana Olmedo, la va peinando Lertora, intenta Muñoz, va tomando y cometiendo falta desde arriba. Muñoz, cómo le cuesta ganar una pelota, ¿no? Tiro libre. Jugador que está acostumbrado a marcar y a hacer tantas faltas, digo. ¿Para qué? Era innecesario, ¿no? Una pelota dividida, incómoda para el jugador de Central Norte, Eduardo.
1: Innecesario, ¿no? Porque ahora con este tiro libre, si lo meten al área de Colón, el centro va a buscar varias camisetas de Central Norte, que le cuesta muchísimo adelantarse. Pero acaba con todo porque debe intentar achicar la diferencia que se encuentra, ¿no?
0: Vendrá el envío desde la derecha para pegarle Quiroga. Va a meter la pelota en el área, tomando nota en la defensa de Colombia en el centro. Muy pasado.

0: testea, peina y gana la pelota. Va sacando Calderón. El balón vuelve al campo Sabalero. Va Rasmussen sobre borda. La pelota le va quedando a Castro. Va trabando Muñoz. No hay falta. Gana bien la pelota el volante de Colón. Va jugando por bajo. La pelota que viene para Sarmiento. Sarmiento a la derecha para Peña y Pile. Avanza y toma velocidad el número 4. Va soltando la pelota para Marcioni. Retrocede. Juega la pelota para Sarmiento. Este para Muñoz. Otra vez para Darío Sarmiento. La tiene Colón en la mitad de la cancha. Va jugando Rasmussen. La saca Rasmussen sobre la izquierda para Allende. Toque para Federico Lertora. Para Allende. Al medio. Va jugando muy bien la pelota para Lago. Otra vez para Lertora. Que bien que la hizo Colón. Se quiere meter en el área el capitán. Va Lertora para pegarle. Va el disparo. Al medio del arco. Le tuvo ganas. Federico Lertora. Pelota del arquero saldeño.
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0: Sale jugando Pucheta. La pelota viene para Leo. Otra vez para Pucheta. Viene buscando la pelota Villarreal. La tiene el número 5. Caminando en la mitad de la cancha. El volante de Central Norte. Saca el balón por la derecha para Felicia. Felicia mira la posición de la moza. Pelotazo largo. Va Rasmussen. Va ganando Allende. La revienta como tiene derecho. Hasta la mitad de la cancha. Quiere Sarmiento. Gana Villarreal. Intenta Rivero. Falta una más de Muñoz. Tiro libre para Central Norte.
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2: Sinner campeón.
0: Contame.
2: Perdió 6-7 el primero, pero después 7-6, 6-3 y 6-4. Sinner el 1 le acaba de ganar al 2. Es veré.
0: La pelota la tiene Budiño, casi 25. Rodríguez, ¿qué le parece el partido?
3: Que Colón lo tiene controlado, que gana bien 2-0. Que hay una reacción hasta ahora posicional. Adelantó la línea de 5, la quebró, la rompió Siacqua porque la moza ya lo manda como volante por el sector derecho. Colón lo que tiene que asegurar es la posesión de la pelota, porque de esa manera no habrá reacción que valga.
0: Va Marcioni, para mí no offside, sí, claramente. Era una buena habilitación de Bonancea para el Pipa Marcioni. Ahí, indirecto para Central Norte.
3: Quería decir que Colón, si sigue manejando la pelota, que ahora está bastante dividida, evitará cualquier tipo de reacción, dolor de cabeza de un Central Norte que empujando, nada más que empujando, intenta acercarse hasta el arco defendido por Budiño.
0: Lertora va sacando la pelota para Budiño. Pum, para arriba le pega el arquero. Se prepara Bonancea, la peina, gana toda el tanque. Hay que aprovechar esa descarga porque la gana todas Bonancea. La pelota le va quedando a Calderón. Va jugando para el arquero Vázquez. Le pega Vázquez mal. Viene buscando Marcioni. Retrocede y gana Leo. La pelota de Pucheta. Pum, para arriba. Le pega el 6. Se prepara Olmedo con el borda. Luchar los dos. Pelota dividida. Le va quedando a Payne y Pil. Retrocede el número 4. Va girando sobre la derecha. Levanta como botín derecho, hasta la mitad de la cancha donde surge Villarreal, quería jugar con Aleo. Pelota afuera, lateral para Colón desde la derecha, en 26 minutos.
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0: ¿Hay movimientos en el banco de Central Norte?
4: Sí, y recién embarcaban un jugador que lo van a cambiar ahora, así que vamos a estar atentos y esperan que termine el primer tiempo, si lo hacen ahora, pero se vienen cambios en Central Norte.
0: Y quizás si Aqua tenga que romper Eduardo esa línea de 5, ¿no?
3: Ya la rompió posicionalmente, insisto, proyectándolo a la mitad de la cancha al número 4, la moza, que tuvo buena chance, aquella buena chance cuando el partido estaba 1-0 tras dejar en el camino Allende.
0: Va jugando Rasmussen para el mencionado Allende, que desde la mitad de la cancha va jugando la pelota para el arquero Budiño. La tiene el arquero de Colón. En un rato final, partido de Copa Argentina, Chicho, pero pienso en Independiente Rivadavia, que es el defensor del título, para repasar formaciones, ¿te parece?
2: Cuando vos quieras, 16-15 comienza en el Villagra de Córdoba.
0: Choque de primera división, dos equipos de primera porque juega frente a Tigre.
2: Sí.
0: Independiente Rivadavia de Mendoza. La pelota la tiene Darío Sarmiento. Hace la pausa, suelta para Nacho Lago, la gran figura. Hasta aquí los dos goles para el Sabalero. Lo ha marcado Nacho Lago, el goleador del campeonato, ¿no, Chicho?
2: Claro, ahora con estos dos goles, Nacho Lago aventaja a Martín Pino y a Fagundes, que quedaron con 8. Nacho tiene 9.
0: La pelota la tiene Budiño, sale Colón.
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3: Me voy un segundo del partido, pero no aguanta
0: porque viene Central Norte. La pelota la tiene Villarreal. Lo acompaña por la izquierda a Leo. Recibe la pelota el 11. Va progresando en el territorio el equipo de Marito Siacqua, que pierde 2-0. Controla Villarreal. Va toqueteando en el sector central de la cancha el equipo visitante. Ya la tiene Rivero. Espera la pelota Felicia. El defensor Felicia abierto por la derecha. Ya la tiene ahora sumándose Calderón. Falta de atrás de Bonancea. Tiro libre. Coméntame, Eduardo.
3: Si me iba un poquito de este partido, porque si esto está confirmado, Chicho, para mí es la nota del fin de semana. Dijiste Independiente Rivadavia de Mendoza. ¿Villa ya es jugador de Boca?
2: En principio.

0: Sí, no está hoy, lo pide.
1: Para mí, si esto se concreta, es el fichaje del mercado de pases hasta ahora en primera división.
2: Amonestado Alan Bonancea en Colón, segunda tarjeta amarilla para 9 de Colón.
3: Hay tiro libre para Central Norte, vendrá desde la derecha el envío al área.
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3: Frente al balón, Agustín Aleo, el ex hombre de Alvarado para meter la pelota en el área, también está Quiroga, a ver quién le entra esa pelota, pasó Quiroga, le pega a Leo, pelota que viene y la peina. Mudinho se arrojaba acompañando la pelota, había ganado Borda, la peinaba el número 9, el grandote, pelota cerca del caño derecho del arco de Colón.
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0: Mañana Villa estaría haciendo la revisión médica, 7 palos y medio.
1: Mira vos, decía que este tiro libre que se va cerca, tenía todo controlado con la mirada Budinho, pero se va cerca del palo derecho de su arco, es como consecuencia de una falta tonta, absolutamente tonta, lejos del área de Colón, de Bonancea, que además le costó una tarjeta amarilla.
3: Habría que buscar, Chicho, Boca lo termina pagando dos veces a Villa, ¿no? La primera vez cuando llegó, un Villa que se fue por problemas de disciplina serios, recordamos. ¿En cuánto lo vendió? Para saber cuánto le ha salido Villa.
0: No, se fue libre.
3: Se fue libre. Se fue libre.
0: Se fue libre. Ya te voy a buscar en cuánto en su momento lo pagó.
3: Mira vos. La pelota la tiene Sarmiento, lo van a presionar, cambia inteligentemente la pelota sobre la izquierda, aplauso para Sarmiento. Lertora la va sacando para Rasmussen, va Castro a presionar, Rasmussen va saliendo con Allende, limpita la salida de Colón, la lleva Allende, va Allende, quería meter el balón en cortada para Marcioni, el rebote en el camino, el jugador Castro ahí lateral para Colón.
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3: La tiene Olmedo, va jugando el paraguayo, que se adapta a todo, ¿no? Reemplazando al primer zaguero, al segundo, ahí está el guaraní.
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3: Jugadores, Olmedo, para vos, Eduardo, ¿cómo lo ves al paraguayo?
1: Yo lo veo como un jugador que no arriesga en jugadas de pelota dividida, bastante ordenado. Confieso, no lo tengo visto mucho.
3: ¿Una rueda?
1: ¿Me preguntás por algo especial?
3: No, para ver cómo lo definís. Claro.
1: Bueno, una rueda, pero jugó muy poco, ¿no?
3: Sí, pero ha sido el primer recambio.
1: Sí, siempre, ¿no? Sí.
3: Entre los centrales.
1: Exacto.
3: Rasmussen para Bonancea, la baja para Allende, va peleando con Calderón, se mete en el área, lo van tomando Allende. Ahí está Allende, la va sacando para Lago, por el tercero, le pega Lago, buscó el palo más alejado, no le pudo dar la comba necesaria. Buena llegada de Allende, le pegó Lago, desviado.
1: Además, creo que si Allende se dejaba caer, tenía que cobrar penal, Tenía que cobrar penal porque fue muy, muy claro cómo lo agarra de la camiseta y si le hace perder la estabilidad, al árbitro no le iba a quedar otra.
3: Y Lago le pegó al arco porque, claro, está dulce.
4: Porque en su Boca siempre tiene un pico dulce del Eriquí.
0: 2018, Boca le pagó a Tolima 2,5 millones por el 70%.
3: Mira vos, ¿eh? ¿Más 7,5 ahora?
0: Sí.
3: Bueno, 10 palitos.
0: Limpio le quedan 6,5.
3: Bueno, a Independiente.
0: A Independiente, sí, claro.
3: Bueno, ¿qué pasó? Fructífero, sin duda, ¿no? Esta es toda de Vila, Eduardo.
1: No te quepa la menor duda. Toda.
0: La plata que está contando Vila es increíble.
3: No, pero aparte hay que darle la derecha. También de haberlo llevado a Villa cuando no lo quería nadie.
1: Y el resultado que le dio el jugador.
3: Por eso, títulos, esta transferencia, toda de Vila, realmente, ¿eh? Y de Pamela, ¿no? La pelota la va cuando Marción.
1: Esperemos que toda la plata no sea para Vila, que sea para el club también.
0: Pamela, ¿no? Qué de plata.
3: No, Pamela, facturado lindo. Va buscando, ¿cómo se dice? Porque no es botinera, ¿qué sería? La mujer del presidente, ¿qué sería? ¿Qué sería?
0: No sé. ¿Eh? El flaco tiene más inventiva en esto.
3: Ya vamos a buscar el término. Va jugando por la izquierda Leo, para Pucheta, la pelota le queda a Villarreal, va avanzando lentamente Central Norte, 32-30 tenemos, gana el Sabalero, a los 26 segundos el primero del Lago, a los 15 el segundo del Lago, pelota que va controlando Villarreal en la salida, la tiene el Cuervo, Nachito.
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3: Y Colón tiene que seguir buscando ese gol que marque aún más la diferencia.
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3: Gana bien Allende, buena presión del defensor de Colón ahí lateral para la escuadra Santa Vecina. En la mitad de la cancha para efectuarlo Leandro Allende. Felicia se queja y dice, no, la pelota era nuestra. Sin embargo, está marcando el árbitro el lateral para Colón, para efectuarlo Allende. Últimos 12 minutos de este primer capítulo. Ya repasamos Brian, los suplentes que tiene Medrán hoy. Juega Allende, se vuelve a esconder el sol en la tarde fría que tenemos en la capital. Pelota que viene para Budinio. La tiene el arquero de Colón. Le va a pegar seguramente largo, como tiene derecho, buscando a Bonancea. Pelotazo largo. Se prepara el Pipa Marcioni con el Pucheta. Gana el defensor. Sin embargo, la pelota es de Peinipil. La revolea el 4. Va a buscar el tanque Bonancea. Va Calderón, devuelve de cabeza al pecho de Marcioni. Marcioni a la derecha. Avanza Peinipil. Va Colón por el tercero. Se prepara Bonancea en el área. Hace la pausa Peinipil. La suelta para Sarmiento. Va al zurdo. Se acerca al área. Buena maniobra. Va soltando la pelota para Muñoz. Le va a pegar desde afuera. No, sin embargo, la pelota que viene ahora para Lago. Lago abre el juego a la izquierda para Allende. Va a meter el centro. Viene el envío al área. Se prepara el tanque. Va al arquero. Domina bien la pelota. En lo alto, el arquero Vázquez.
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3: Gana bien, Colón. Está bien parado el equipo de Medrán.
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3: ¿Qué suplente tiene el Zabalero, Brian?
5: Las alternativas para Medrán: Tomás Paredes como arquero suplente, Lucas Pisech, Emanuel Beltrán, Facundo Castet, Conrado Ibarra, Mateo Cardoso, Agustín Toledo, Franco García y Máximo Ingravidi.
3: Pierde la pelota peligrosamente Lago, se viene Borda, la va sacando para Castro, retroceso de Peinipil, mete Rasmussen, choca con Quiroga, saca alerta, se recuperó bien Colón, después de la macana de Nacho Lago, la pelota viene para Peinipil, juega para Olmedo, lo van a presionar, va saliendo el Guaraní, el pase por abajo, pelota que viene para Lertora, otra vez para Olmedo, algo apremiado Colón en la salida, juega Olmedo, intenta Sarmiento, va girando, se la llevó bien el zurdo, y va Colón, será el tercero, pregunto, la lleva Sarmiento, no puede en la marca, Rivero suelta la pelota a la derecha, para el Pipa Marcioni que va a levantar el centro, pasado, para el tanque Bonancea que la baja para quien tanque, era para bajarla de pecho y pegarla, no buscando Lertora, jugada peligrosa del capitán, falta, hay tiro libre para Central Norte, Eduardo.
1: Era para él, tenía tiempo, tenía espacio para bajarla para él, y después meterle el cartucho y probar al arco, fue tontamente generoso en esta Bonancea.
3: Qué buen arranque que metió el Pipa Marcioni por la derecha, ¿qué tiene?
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3: Busca Borda en la marca Rasmussen, no hay falta. Se quedan parados los volantes de Colón, esperando que el árbitro marque, ¿no? La lleva Quiroga, pelota para Leo, la marca va Peinipil, se la termina la cancha, Central Norte en ofensiva. Hay salida desde el arco para Colón en los últimos 9 minutos.
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3: Tenemos formaciones de Independiente Rivadavia y Tigre que juegan en Córdoba, ¿no, Chicho?
0: Exacto, en el Julio César Villagra, el 11 de la Lepra, Volcato, Gómez, Villalba, Costa, Tuder, Elordi, Florentín, busca de titular, Ríos, Fernández y Sartori.
3: Va jugando la pelota, Budinio, sale jugando con Olmedo, la tiene el Guaraní, ay, ay, ay, se vuelve con Budinio. La saca mal el arquero de Colón, tuvo suerte porque llegó a Muñoz. Qué mal que salió Colón, salieron todos mal, Olmedo, Budinio. Tuvo suerte que nadie pescó la pelota en el camino. Y ahora avanza el Zabalero, la lleva Sarmiento, Sarmiento la mete sobre la izquierda para Allende. Allende lleva el balón, va soltando la pelota para Nacho Lago. Lago juega rasante, se equivoca, pasó el frente para ganar la pelota Calderón. Le va quedando en la salida Rivero, Rivero para Quiroga, Quiroga juega cortito para Villarreal, para Rivero, la regala también, y el balón será de Colón, y se la lleva Allende, avanza por la izquierda, Allende por bajo para Bonancea que gira, le quiere pegar, le hizo bien el tanque, va el disparo, el arquero Vázquez le sacó el gol a Bonancea, se estaba por llenar la boca de gol, el tanque tiro de esquina.
0: Tercer tiro de esquina para Colomba, Nacho Lago.
1: Así se los digo, disculpame Nachito, casi golazo de Bonancea, Nacho.
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3: Lo pisó justito cuando se quería meter en el área, Bonancea, buena reacción del arquero para pegarle Sarmiento. Va Colón, con él está Lago, va el Zabalero por más. Últimos 7 minutos 30 de este primer tiempo, el Zabalero arriba 2-0, se iba a pegar Sarmiento. 5, busca Bonancea, busca Rasmussen. Bueno, Mascheroni que habla de esto, estamos cansados. Bueno, a ver a quién va a llamar ahora. El árbitro, me parece que llama a uno de Central Norte y uno de Colón. Alertora.
5: El 6 y el 5. El 6 de Central Norte, que es Pucheta, y el 5 de Colón, que es Lertora.
3: Bueno, ahí está el llamado de atención para ambos. Entonces, por parte del árbitro, vendrá el centro desde la derecha. Va Colón sobre el arco de Vázquez, que recién le sacó una pelota bárbara. A Bonancea, jugó Sarmiento. Para el lago, el centro, primer palo, va sacando Borda. El rebote le queda a Peinipil. Pegale si te gusta, va el disparo. Fue volando, volando la pelota un par de metros arriba del horizontal.
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3: Para pegarle Vázquez, gana el sabalero, porque tiene un buen andar esta tarde en el Brigadier.
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0: Cuando quiera repasamos partido de las 4 de la tarde en marcha.
3: Bueno, falta Tigre todavía de la formación, ¿no?
0: Sí, me falta Tigre.
3: Va Quiroga, le quiere pegar desde afuera. Lo tocó de atrás Muñoz. Falta.
1: Tarjeta amarilla de Muñoz. Ahí viene, ahí viene. La amarilla, si Muñoz, si hoy Colón estuviera jugando de visitante, tranquilamente esta pudo haber sido la segunda tarjeta amarilla para Muñoz. Estoy hablando mal del árbitro sin nombrarlo y posiblemente cometa una injusticia. Pero ya Muñoz tuvo dos o tres intervenciones donde bien pudo haber sido amonestado antes. Y de manera innecesaria, absolutamente innecesaria, este es un tiro libre más cerca que los otros y puede ir directo al arco, ¿eh?
3: Bueno, tiene una opción importante el equipo visitante.
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5: Es la cuarta amonestación de Muñoz en este campeonato.
3: Para pegarle Quiroga, también está Aleo con pelota quieta. Gudiño tomando nota, acomodando la barrera, todo Colón defendiendo esta victoria de 2 goles frente al equipo salteño. Quiroga frente al balón, 2 jugadores frente a la pelota y acá hay jugada preparada. A ver cómo sale el balón para Quiroga o para Leo. Bueno, 3 se pone adelante la pelota para molestar la visual del arquero de Colón. Quiroga para pegarle, Quiroga le pega, cerquita del travesaño, el disparo del 10.
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3: Y tiene buen pie, bueno, neumáticos, el 10 de Central Norte.
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3: ¿Cómo forma Tigre, Chicho?
0: El 11 de Tigre, que para salir, ya están en el campo de juego, ¿no? Para salir a jugar el partido, Zenobio, Moreno, Lazo, Barrio Nuevo, Álvarez, Garay, Jalil, Herrías, Leyes, Elías Cabrera, Nacho Russo y David Romero.
3: Le va a pegar Gudiño, va a salir desde el cuadro chico el guardameta de Colón, casi 41 minutos, le pega largo Gudiño, se prepara Lertora, la peina Lertora, no llega al destino del balón a Sarmiento, va ganando la pelota en el fondo Calderón. El árbitro dice que la salida con las manos es para el equipo visitante, para efectuarlo el jugador Leonardo Felicia, vendrá el envío con las manos desde la derecha del ex hombre Tristán Suárez. Ahí está Felicia, 41 minutos se cumplen de este primer tiempo, lateral de Felicia, se prepara Castro, ganaba Muñoz, la peinó, va buscando Rasmussen, levanta el zurdo, pum para arriba, le pega, intenta Bonancea, pica el balón afuera, saque de manos para el equipo negro del norte del país.
4: 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Carlos.
0: 30 minutos, 0-0 entre Libertad de San Jerónimo Norte, titular Facundo Sánchez, y Argentino de San Carlos, Martín Comachi, titular en el equipo San Carlino, bueno, final de la Liga Esperancina.
3: Un Libertad de San Jerónimo Norte que hace mucho tiempo que no sale campeón, y Argentino de San Carlos desde que volvió a la Liga Esperancina no ha salido nunca tampoco campeón, así que vamos a tener un campeón distinto a los últimos años en la Liga Esperancina. Bueno, al instante la información, va Juan Rasmussen, pelota que viene para Olmedo, la pisa el hombre de Paraguay, sacando otra vez para Rasmussen, que también la pisa en la salida. Cuidado, cuidado Rasmussen. La va a sacar para Gudiño, para el botín zurdo. A ver cómo le pega Gudiño, más o menos con el botín zurdo de afuera.
1: Qué estupidez esta jugada que hizo Colón,
3: Y mal Rasmussen en esta,
1: Sí. Y le pegó con la menos hábil el arquero y la mandó al lateral. Lateral ofensivo, le caída del cielo para Central Norte.
3: Ahí viene el lateral a la manera de centro de La Moza. Va sacando Rasmussen. Otra vez para La Moza, la baja. El centro que viene de Villa. Villarreal pifiaba el disparo. Felicia va sacando Rasmussen, intenta buscar de cabeza a Leo. La pelota será de Peinipil, lo corre Quiroga, cobertura del 4, el lateral es a Valero. Le queda en el partido, en este primer tiempo, 2 minutos 30.
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3: Olmedo lo va sacando para Budinio, le pega largo el arquero de Colón, ya me dice Rodríguez quién se ha destacado en este primer capítulo. La va peinando, me parece que es Maduro, ¿no? Juega Muñoz, intenta jugar sobre la izquierda, ya la tiene Allende. Allende está con 4 tarjetas, ¿no, Brian?
5: Exactamente, igual que Castet.
3: Pelota que viene a la mitad de la cancha, intenta Lago, la pierde, le va robando el balón Villarreal, después lo faulea, Allende le comete falta. ¿Quién te gustó en Colón en este primer tiempo?
1: No hay notas rutilantes en el equipo de Colón, a excepción de uno a quien voy a nombrar. Hay una actitud, un trabajo parejo de líneas. Me gustó lo de Marcioni, también momentos de Sarmiento, pero la figura excluyente es el goleador. Los dos goles con los que gana Colón a Central Norte los convirtió el mismo, Lago.
3: Es el jugador que se adapta a todo.
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3: Se adelanta Calderón, pelotazo largo, borda los manotazos con Olmedo. Cansado de andar forcejeando el número 9. Hoy metió un buen cabezazo, peinándola cerca del caño derecho del arco de Budinho, que sale jugando con Peinipil, que toma velocidad. Lo persigue Quiroga. La lleva Peinipil. Ya está en el campo rival. Suelta la pelota para Marcioni. Aparece habilitado el Pipa. La tiene Marcioni. Debe retroceder. No encontró con quién asistir, con quién jugar. Pisa la pelota Muñoz. Muñoz la va sacando para Olmedo. Último minuto de juego. Vamos a ver cuánto agrega el árbitro Mascheroni. El balón viene para Allende. Ahí está el 3. Allende. La tira larga para el Lago, a correr Nacho Lago, va surgiendo, va ganando la pelota Calderón, buen cruce del defensor salteño,
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3: que sale jugando con Quiroga, el balón que viene para Pucheta, va recibiendo la pelota a Leo, al medio para Villarreal, 44-30, vamos a ver si se levanta el tablero electrónico agregando tiempo extra a los 45 iniciales.
5: Juan Carlos,
3: sí,
5: 3 más,
3: bueno, me parece demasiado, ¿no? El balón viene para Villarreal, la marca era en la mitad de la cancha de Muñoz, que iba Muñoz, que está amonestado, recordamos, iba sobre Castro. Levanta Villarreal, pelota que viene para Quiroga, mano a mano con Peinipil, se va cerrando el chiquito, levanta el centro, luego le viene de cabeza, sacando Rasmussen, intenta otra vez, Quiroga, iba Rivero, gana Muñoz, la pelota viene para Lago, Lago va jugando para Lertora, engancha, la tiene Lago, aclara el panorama a la posición de Peinipil, ¿no? 45 minutos tenemos, va el Zabalero, se juega hasta los 48, hasta el primer tiempo, la lleva Sarmiento para Marcioni, hasta el fondo, va a levantar el centro, cierra, mandando la pelota al lateral Pucheta.
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3: Va Colón por más para terminar más dulce aún este primer tiempo.
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3: Y gana 2-0 con 2 goles de Nacho Lago. El lateral de Peinipil. Va Colón, pelota que viene ahora a la posición de Marcioni. Lo va sacando hacia atrás para Sarmiento. La aguanta el zurdo. Aclara muy bien el panorama. Buen partido también de Sarmiento.
1: Sí, sí, y se ladra de Sarmiento, ¿no? Nombre Elia Marcioni también.
3: La pelota la va jugando el Lago, la va sacando para Rasmussen, hace circular la pelota en el sector defensivo con Olmedo, la va a sacar por la derecha, pisa el balón Olmedo, sale jugando Olmedo, otra vez para Rasmussen, le quedan 2 minutos a este primer tiempo.
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3: Udine va jugando el balón para Olmedo, lo terminó antes, ¿eh?
5: La tele marca 1.
3: Bueno, pero el tablero acá marcaba 3.
1: El tablero, cuando no lo había levantado, el árbitro marcaba 3. Ahora después, cuando lo levantó yo, ahí lo perdí de vista, ¿eh?
3: Final de los primeros 45 minutos en el Centenario, con los 2 goles de goleador del campeonato. Nacho Lago a los 26 segundos y a los 15, Colón 2, Central Norte 0.
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5: Y hacemos el repaso estadístico de estos primeros 45 minutos más el tiempo añadido por el árbitro Maximiliano Mascheroni. Colón tuvo 6 remates al arco, 2 tiros atajados, 2 tiros desviados, 2 goles, ¿eh? Primero Nacho Lago los 26 segundos, luego los 15 minutos de esta primera etapa. Colón tuvo 3 tiros de esquina a favor, presentó una sola posición adelantada, tiene 2 amonestados, el 9 Alan Bonansea, que acumula 2 tarjetas amarillas en este campeonato, y el 7, Matías Muñoz, que acumula 4 tarjetas amarillas en este torneo. No tiene expulsados, no realizó modificaciones Medrán, pero cuenta con estas opciones para el segundo tiempo: Tomás Paredes como arquero suplente, Lucas Pisech, Emanuel Beltrán, Facundo Castet, Conrado Ibarra, Mateo Cardoso, Agustín Toledo, Franco García y Máximo Ingravidi. Por parte de la visita, 3 remates al arco, 1 tiro atajado, 2 tiros desviados, 2 tiros de esquina a favor, 1 solo amonestado. El número 2, Elías Calderón, no tiene expulsados. Siakua no decidió modificar en esta primera etapa. Cuenta con estas opciones para el segundo tiempo: Haas como arquero suplente, Enríquez, Rosales, Mancuso, Marabek, Mateo Bedoya, Taboas y Bodenser. Son las alternativas que tiene el equipo salteño para el segundo tiempo.
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1: A los 26 segundos del ataque por derecha, Bonansea, Marcioni para Lago, Lago entrando casi por calle de 9, el toque preciso, 26 segundos para que Colón ya le ganara a Central Norte 1-0. A los 15 minutos, otra vez por derecha, Lago dentro del área, el remate, la pelota que se desvía en un jugador de Central Norte, creo que termina descolocando a Vázquez para que Colón en 15 minutos ya ganara 2-0. Fue todo de Colón hasta los 15 minutos y todo de Colón después de los 15 minutos. Me da la sensación que en los últimos 10 le levantó un poco el pie del acelerador, le bajó un poco de ritmo. El partido no está definido, cuidado, no está definido. Pero para que esto hoy no termine en victoria de Colón, creo que va a influir mucho más un desastroso segundo tiempo de Colón que lo que pueda levantar Central Norte, que va a salir a jugar el segundo tiempo otro partido. Necesariamente tiene que poner más gente en ataque y jugársela con más ahínco, con más fuerza, no sé si con más talento. Creo que eso no hay. O si hay, quedó en Salta, no lo trajo a Santa Fe. Colón manejó la pelota, eje siempre Lertora para bajar en propio terreno siendo el primer pase o proyectándose los primeros metros en campo adversario para darle claridad a los avances que avanzaban. Por la derecha fue más Colón que por la izquierda, con Marción y junto con Sarmiento, también de lo mejorcito en Colón, que tuvo a Lago como la gran figura. Y después no hay notas de muy bien, de excelente. Hay un rendimiento parejo, y con esos 6 puntos que jugó en general el equipo, no más de 6-7 con toda la furia, le alcanza para sobradamente ser más que Central Norte. 2-0, un primer tiempo que indudablemente a Colón se le facilitó mucho con ese gol a los 26 segundos y se le complicó mucho más de la cuenta a Central Norte. El partido Colón lo tiene en la bolsa. El partido no está ganado, el partido no está definido, pero para que hoy la tarde en el Centenario no termine con victoria de Colón, será el dueño de casa el principal responsable, que deberá hacer las cosas muy, pero muy mal para que Colón no sume 3 puntos que a esta altura parecen casi en el bolsillo. Dije casi, no dije que el resultado esté cerrado.

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10: No sirve, es ganar, empatar o perder. Va a depender de Colón que este partido termine con esta victoria sabalera. Y Colón arrancó regalándole todo al visitante.
11: Y va Taoba, si va a Central Norte. ¿Y dónde está el mediocampo de Colón? Que no recupera. Centro de Castro, al segundo palo viene buscando Quiroga. Se le va la pelota, no va a llegar el 10, el balón. Se va al lateral. Desde el rincón derecho es para el sabalero.
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11: Hablan Rasmussen, Muñoz. Colón no le encuentra la vuelta al comienzo de este segundo capítulo. Se está jugando en el territorio sabalero este primer tramo del segundo tiempo. La peina Marcio, viene buscando Villarreal. Gana el volante Central Norte, la mete sobre la izquierda. No llega Quiroga, es lateral para Colón. Intenta respirar un poquito el equipo de Ezequiel Medrán.
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13: Gol de Racing de Córdoba.
11: Dale.
13: Chavarría de penal, le gana Casuso 1-0 en 38 del primer tiempo.
11: ¿Qué otros goles tenemos en la fecha hoy?
13: El de San Martín de San Juan le está ganando en Santiago del Estero a Güemes 1-0, lo hizo Funes. Chacarita que le está ganando 1-0 a Gimnasia de Jujuy en los marcadores abiertos en la Primera Nacional.
11: Por supuesto, más el que se está jugando aquí entre Colón, claro, y gana Central Norte 2-0.
13: Exacto.
11: La pelota la tiene Rivero, va jugando cortito para Felicia. Colón le regala la iniciativa a Central Norte. Otra vez la pelota viene para Rivero, la tiene el chiquitito, volante número 8, va a levantar por la derecha, avanza buscando la pelota de La Moza. La Moza quería superar la marca de Allende, que se impone. La tira a la mitad de la cancha, Rivero la va bajando el pecho para Felicia. Surge Rasmussen, devuelve con pelotazo largo, viene Darío Sarmiento, gana de cabeza Felicia, va al Lago peleando con Rivero, el balón que es de Villarreal, gana Bonancea, la pelota le queda al Lago, la va sacando para Sarmiento, me gusta, se va acomodando en el área el tanque, viene el centro, ahí está. Sarmiento, perfecto el centro de Darío Sarmiento a la cabeza de Bonancea, que otra vez vuelve a buscar, gana Colón 3-0, estocada a fondo, la primera del complemento, golea Colón al equipo salteño, otra vez Bonancea.
10: Y si rebobino un poco más la jugada como la relata Juan Carlos, la pelota en ataque comienza en Bonancea, en la baja. Y después lo que dijo Juan Carlos, y Sarmiento, y Lago, y el centro para Bonancea, cuando estás dulce, él se había pasado un poco, es un cabezazo poco ortodoxo, se tira para atrás para conectar, la pelota toma altura, lo deja sin chances a Vázquez, en un arranque dubitativo de Colón, como dormido, estocada a fondo, tricota para la noche, para la tarde de invierno, Colón 3, Central Norte 0.
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13: Y ahora sí, la diferencia de gol que consigue Colón lo pone segundo más 11 contra más 10 de Morón.
11: Hay lateral que favorece a Central Norte desde la derecha.
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11: Pelota que va controlando la salida por derecha. Rivero la tiene el equipo de Marito Siacqua, que sufre una cachetada dura en el arranque del segundo capítulo porque era todo de Central Norte, ¿no?
10: Claro, te iba a decir, vale decir, había planteado el partido con tres en el fondo, tres delanteros y se jugaba en campo de Colón. Y la primera vez que Colón cruza la mitad de la cancha, Central Norte saca del medio.
11: Aleo va jugando la pelota para Quiroga, va sacando Payne y Pil, el balón que viene para Nacho Lago, ahí está el goleador de Colón, la va sacando ligera, no pasa el balón, hay mano, dicen que no el árbitro, la pelota de Don Rivero, va el disparo desde afuera y va cayendo la pelota después del rebate de Rivero y salida desde el arco para Colón.
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11: Va buscando la pelota Budiño para salir en 7 minutos, gana el sabalero que marcó otro gol para seguir buscando la diferencia.
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11: Le va pegando Allende, va el tanque, la va bajando para el Lago, Lago para Sarmiento, no la pudo controlar, la controló y se le fue larga, va sacando la defensa visitante y va despejando Quiroga, lateral que va a efectuar Peinipil, también buscando Sarmiento, la pelota viene para el zurdo Sarmiento, que va ganando con fútbol, con buen juego, con continuidad en el equipo, Eduardo, ¿no?
10: Sí, señor, y cada vez juega más minutos, ¿te acordás? Que hacía bien las cosas, pero promediando el segundo tiempo lo sacaban siempre.
11: Juega Marcione, la pelota para Lertora, Lertora la saca para Darío Sarmiento, el 8 de Colón retrocede, juega para Olmedo, levanta Olmedo, la rifa, la regala, no puede a Leo, la pelota va surgiendo en el botín derecho de Calderón, que la saca para el arquero Vázquez, presiona el Pipa Marcione, le va pegando Vázquez, el balón viene a la mitad de la cancha, va peleando Muñoz, el balón queda para Nacho Lago, le pone bien el cuerpo a la moza, el pase que viene para Muñoz, intenta Muñoz, ahí está el 7, va controlando la pelota, retrocede, la saca para Rasmussen, le pega por abajo, el pase para Lago, un toque para Bonancea, para Nacho Lago, Colón está agrandado, la pelota para Marcione, el Pipa abre el juego a la derecha para Sarmiento, va por el cuarto Colón, la tiene Darío Sarmiento, el pase viene para Alerto, está en el centro atrás, no llegó a destino para Marcione, una gran jugada armó Colón, el rebote le queda a Muñoz que le pega de afuera, una masita para el arquero Vázquez.
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11: Va saliendo Calderón, la pelota viene en el botín derecho de Villarreal, sale caminando lentamente el equipo de Mario Siacqua. Me imagino que Siacqua, ¿no? En el banco, Brian.
14: Exactamente, Juan, si está preocupado el técnico, está analizando en colocar más modificaciones todavía.
11: Y en el borde de la cancha está Medrán, ¿no? Fuera de lo que es el corralito.
14: Sí, y por el momento no le llamó la atención, ¿no?
11: La pelota la tiene Central Norte, va avanzando Castro, jugando para Quiroga, le pone bien el cuerpo Olmedo, al cuerpo y a la pelota para impulsar el balón por un costado, repone con las manos desde la izquierda, el conjunto salteño para efectuar la salida, Agustín Alego, para meter la pelota en el área, juega por bajo, viene recibiendo la pelota Castro, ahí está Castro, otro los hombres de refuerzo para el equipo de Siacqua. El balón que viene para el grandote número 20, Eric Bodenser. Pelota que viene otra vez en la mitad de la cancha. Va maniobrando el conjunto visitante. Sale, tiene Calderón. Calderón jugando por abajo para Rivero. Atrás había falta de Muñoz. La hay de ventaja. Lleva la pelota a Bodenser. Va luchando Rasmussen. Va sacando la defensa de Colón. Sin embargo, la pelota le queda a la moza. La moza va jugando para Rivero. Campo Zabalero. Ahí está Rivero. Cambio de frente. Le vuelve de cabeza a Marcioni. Mirá, está Marcioni. Dentro del área sacando la pelota. Eduardo Colón, lo que decías.
10: Una muestra que está muy atrás.
15: Ahí está, aquí estamos desde el gigante del norte del Michel Torino, tomando la transmisión de lo que es esta jornada de fútbol, día domingo para los equipos salteños en la B Nacional, en el torneo Federal A, y ahora tomamos la posta, luego que nuestros amigos de FM Sol allí, de Santa Fe, nos estuvieron haciendo el aguante en la primera parte de la tarde de este día domingo, 12 de julio del año 2026, donde tendremos a Gimnasia y Tiro recibiendo Patronato como transmisión central a partir de estos momentos. Central en Santa Fe, como la gente lo estaba escuchando recién, está cayendo 3-0 frente al conjunto de Colón de Santa Fe, el equipo que dirige Mario Siacqua. Ya vamos a estar con Juventud Antoniana también, que está enfrentando Tucumán Central aquí cerquita a unas cuadras allí en el Fray Honorato Pistoia, en la casa de Juventud Antoniana, el conjunto de Massa recibiendo al conjunto tucumano, está ganando por un tanto contra cero Juventud Antoniana, pero ya lo vamos a tener a Carlos González allí para llevar unas alternativas de lo que está pasando con el Santo, el equipo antoniano que se juega la clasificación, obviamente entre tratando de ingresar a la zona campeonato del torneo Federal A. Aquí están los jugadores de Gimnasia y Tiro realizando movimientos precompetitivos. Aquí estamos en la cabina número 13 con este Gimnasia urgido, necesitado de victorias. En los últimos 3 encuentros que lo jugó en condición de visitante, perdió uno con Quilmes, ya hace aproximadamente casi un mes de aquel partido que terminó perdiendo 1-0 con el Cervecero con un gol de penal en contra. Luego lo siguió el empate en Mendoza, un punto que sumó para el conjunto de Gimnasia y Tiro, y lo que fue la semana pasada, la gran victoria en Buenos Aires frente a uno de los equipos que está animando la zona, como lo es Colegiales, con falta de jugadores, pero él algo supo sacar a flote aquel partido con los goles de Civetti y de Galeto, terminó imponiéndose por 2-1, trajo 3 puntos a Salta, se acomodó en la tabla y se ilusiona otra vez con pelear por entrar al reducido. El equipo del Vasco Asconzábal, después de muchas dudas, después de más de un mes sin jugar jugar aquí en su casa, en el Gigante, en el Michel Torino. Gimnasia se va a estar presentando en una tarde gris aquí en la provincia de Salta, donde la lluvia se presenta como una amenaza por algo más lejana, lo que podemos ver a través del vidrio de la cabina número 13, pero está latente. El viento que surca aquí las tribunas empieza a mostrar que el frío se hace notar y se hace sentir, y aquí estamos, porque el calor lo trajo el Mundial, la clasificación ayer de Argentina, semifinales, con la victoria frente a Suiza, y ha dejado obviamente un país de parabienes, y esperando lo que va a pasar el próximo miércoles por las semifinales del Campeonato Mundial de Fútbol. Pero bueno, no quiero hacer más preámbulos, rápidamente me voy a presentar, le voy a dar las buenas tardes. ¿Qué tal? ¿Cómo anda? ¿Qué cuenta, don Matías Resónico?
16: Buenas tardes, Seba. Buenas tardes a Balta y a toda la gente, como siempre. Ya aprendieron aquí a 88.1 FM Noticias, a puro juego, ya estando a minutos ya de un arranque del partido muy grande, que necesita ganar de vuelta, que necesita alejarse de los últimos puestos, aunque ya está más cerca de estar pensando en otra historia, pero cada fin de semana va cambiando los números, va cambiando las situaciones. Pero antes también no quiero olvidar de algo. Ayer los jugadores de la selección argentina salieron con el brazalete negro. También recordarlo a Ratín, alguien de la selección argentina, alguien muy identificado en Boca.
15: Exacto.
16: Por eso justamente también por la selección, por eso también recordarlo a nosotros desde el ámbito local, porque fue alguien muy importante para que esta generación pueda cumplir lo que está cumpliendo ahora, Sebastián.
15: Exacto, precisamente haciendo las referencias históricas correspondientes de este último fin de semana en la República Argentina. A ver, me dicen si ya tenemos conexión con el Fray Honorato, con la cancha de Juventud, si estamos conectados con Carlos González. A ver, buenas tardes, Carlos.
17: Hola, ¿qué dices? ¿Cómo estás? Buenas tardes. Acá gana el primer tiempo por 1-0 Juventud Antoniana con gol de Vicedo, con algunos cambios, algunas modificaciones, en un partido que por ahí fue duro al principio, confuso, pero de oportunismo y el buen pie de Taborda hicieron que saquen esta diferencia. Lo van a hacer 1-0, ahora viene con toda la gente de Quiero que Aguilar se metía tras Tabilla por el lado izquierdo del área, entre la calle de la calle San Luis, va a venir el centro, la pelota se va por un lateral, lo sigue ganando el Antoniano acá en el Honorato por 1-0, Sebastián.
15: ¿Tenemos tiempo más o menos ya del segundo tiempo? ¿Cuánto se van jugando?
17: Ya estamos, dame un segundito que tengo, acá estamos paraditos. Acá estamos, ya 12:30 se juega el segundo tiempo, lo gana el Antoniano por 1-0.
15: Ahí está, perfecto, ya vuelvo a Juventud Antoniana, ya me meto con Gimnasia y Tiro, vendo con uno, vuelvo al Michel Torino.
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15: Muy bien, aquí estamos ya con la presentación, va a ser de Gimnasia y Tiro frente a Patronato, al conjunto de Paraná, un Gimnasia y Tiro que presentará como variante única en principio la vuelta de Walter Montoya al elenco titular en lugar de lo que es Thiago Vanegas, que está suspendido. Se especulaba con alguna otra variante la posibilidad de la vuelta de Gordillo, pero Gonzaga no ha determinado lo mismo, no ha dicho y ha preferido mantener el 11 que lo viene bancando en los últimos partidos, y por eso Contín seguirá ocupando el puesto de delantero central en el equipo que dirige el ex técnico y jugador de Estudiantes de La Plata, Matías.
16: También recordemos que Gimnasia no puede hacer ninguna incorporación con los problemas económicos que está teniendo Gimnasia, por eso justamente
15: no es que no pudo,
16: jugadores.
15: No es que no pudo, sino que no quiso,
16: ¿no? No, bueno,
15: privilegiando darle continuidad al económico actual.
16: Claro, a ver, por eso, que no quiso, que no pudo, lo mismo, porque no tenía la plata para poder pagarlo, para poder traer. Aquí, hoy en día, se está mentalizando en poner en orden la casa al día y recién está a ver otras cosas. Ya le pasó el tren de Gimnasia. Gimnasia con lo que tiene, tiene que seguir en la categoría mínimamente, ya para el año, acomodar y ver otras cosas que queda gimnasio.
15: Bueno, seguramente la casa tendrá que armarse para que vuelva el orden a Gimnasia y Tiro. Es el primer partido después de aquellas masivas renuncias que hubo por el Consejo de Fútbol. Recordemos que sucedió en la previa del partido frente a Colegiales. Veremos qué movimiento hay en la platea. Si se ven algunos nombres, hombres, de aquella antigua subcomisión de fútbol en la jornada del día de hoy. Hay que decir que muy, pero demasiado discreto la concurrencia de público hoy, Matías, aquí en el Gigante.
16: Sí, eso ya veía desde tempranito que uno llegó a acomodar las cosas, todo. Muy poca gente, demasiada poca gente para el que solía venir a Gimnasia en esta última etapa. También veamos que hoy con el frío que hace, también eso hace que el hincha no venga, pero creo que también suscita todos estos problemas que estuvimos hablando hace unos segundos, también para que el hincha diga, no,

0: desarrollando el partido en los últimos minutos?
1: Era muy trabado, fue trabado, luchado, peleado. Me parece que viene más por errores propios que por mérito de rival. Lo mismo fue también la apertura del marcador, una presión que hicieron alta los delanteros, le quedó a Vicedo y encaró y definió justamente por errores, por nerviosismo. Por eso me parece que están justamente empatando estos dos equipos, ya como te digo, llegando casi a los 18 del segundo tiempo. Va Juventud con todo, con mucha confusión, pero bueno, ahí está Juventud empatando. Por el momento, 1-1, necesita ganar y ver qué pasa con los otros que están más arriba, Sebastián.
0: Perfecto, sí, obviamente este resultado no lo favorece porque aparte está ganando Sarmiento de la banda. Y esto le saca una distancia a Juventud Antoniana que no lo deja en las mejores condiciones ya para la última fecha. Obviamente en este torneo Federal A, casi que este empate lo estaría sentenciando. Está empatando Sol de América y eso tampoco lo beneficia a Juventud Antoniana. Necesita ganar hoy el Santo a como están los resultados en estos momentos en el Federal A para tener una chance en la última fecha. Así que bueno, no es menos importante lo que pase así en el honorato. Carlos, estás con conexión directa. Cualquier cosa nos pegás el grito, lo que pasa allí.
1: Sí, seguramente que sí, porque como te decía, todavía la gente no comenzó a protestar, algunos alientan, otros todavía lucen confuso. Ya movió el banco entre Esparza, esto era cuando iban 1-0, ya lo sacó a Taborda, bueno, por ahí que tratando quizás empezar a asegurar tempranamente, pero también tempranamente en este segundo tiempo se va el empate y ahora como que modifica todo, seguramente más habido con preocupación este segundo tiempo, pero bueno, no quiero decir nada. Pero acá está Martín Marcos, ¿no?
0: Bueno, ahí está, bueno, es como para sumarle algo de leña al fuego. Bueno, veremos, ahí está. Ya volvemos al Fran y Honorato Pistoia, aquí en el Gigante del Norte, aquí en el Michel Torino. Ya vemos salir a Patronato de Paraná, el equipo que dirige Marcelo Candía. Ya está en el campo de juego, camiseta tradicional, allí a bastones negras y rojas, pantalón blanco. Está el conjunto de Patronato en el campo de juego. Se espera por Gimnasia y Tiro, se espera por la salida del local, la salida del equipo de Asconzábal, una de las ilusiones arteñas en la B Nacional, va a saltar al campo de juego. La otra, Central Norte, está cayendo duramente en Santa Fe frente al conjunto de Colón. Ya vamos a volver allí con los instantes finales del partido, cuando aquí sale, cuando se presenta si hay tiro de Salta, el Albo está en el campo de juego vestido de Gimnasia con las camisetas celeste y blanca, pantalones blancos. Está el Albo en el campo de juego, los jugadores saludan a sus parciales después de casi 2 meses sin verse, de casi 2 meses sin encontrarse cara a cara con sus hinchas. Ya está Gimnasia y Tiro en el campo de juego, ya está el Albo, está Patronato, están los árbitros, nos empezamos a meter en partido, aquí en 88.1 nos empezamos a meter en duelo entre salteños y paranaenses. Nosotros aprovechamos, vendemos con uno, toco un minuto con lo que pasa en Santa Fe con Central y vuelvo para ir confirmando las formaciones de cada uno de los equipos.
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3: Letales, el equipo de Marito Ciacua. Vázquez va jugando para Rivero. Rivero la va sacando al medio para Villarreal. Este va jugando otra vez con el arquero Vázquez.
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1: Volvemos aquí al Gigante del Norte. Rápidamente, si me asistieron con Constantino Galeto, Guarini, Díaz y Aguirre, Tibete, Rinaldi, Montoya, Rojas, Contín y Rojas, son los 11 del Gimnasio y Tiro.
0: Muy bien, ahí está. Hay que decir que Central está perdiendo 4-0. Justo nos cortó allí la publicidad de nuestros amigos en Santa Fe. Pierde 4-0 Central. 2 goles de Lago, 2 goles de Bolancea. Vaya, ¿no? Manera, ¿no?, de pagar el paso por Central, ¿eh?
1: Claro.
0: Carlos se acordará un poco más, pero sí. Yo creo que Bonancea hizo

0: dos goles en toda la campaña central, ¿no? Y ahora le hace dos goles a Central, jugando para Colón, gana 4-0 Colón de Santa Fe. Otro resultado de la B Nacional: Gimnasia y Jujuy y Chacarita están igualando 1-1, Racing de Córdoba le gana 1-0 a Casuso, San Martín de San Juan le está ganando 1-0 al conjunto de Güemes, Midland y Quilmes 0-0, Godoy Cruz, Defensor de Belgrano 0-0, Agropecuario y Temperley 0-0 en estos momentos los partidos que se juegan de la B Nacional. Ya presentamos Gimnasia, ya va a estar con Patronato, pero se nos viene el partido, ¡Balta!
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0: Muy bien, y el que mueve es Patronato y la pelota larga de Gabriel Díaz. Pelota que viene jugando la Pico. Pico la viene dominando, corta, sí, ves, y rebota en un hombre de Patronato. Se va al lateral, lateral que favorece al conjunto de Jiménez y Tigre. Primero, segundos del partido. El lateral favorece al conjunto local. Ya para hacerlo va a estar Juan Galito. Galito lo encuentra, sí, Betty. Sí, Betty, pelotazo largo. Viene jugando con Tigno, va a llegar. Al que sí llega y se queda con esa pelota. Es el arquero Sosa, allí domina el arquero de Patronato, primer minuto de partido, aquí en el Gigante del Norte, 0-0 entre el conjunto de Gimnasia y Tigre y Patronato, en el Honorato Victoria Juventud Antoniana por el Federal A, está igualando 1-1 con Tucumán Central, resultado que no le sirve al Antoniano para meterse en zona campeonato, y en Santa Fe pierde por goleada Jueves Central Norte 4-0 frente al conjunto de Colón. 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Pelota está en un tiro libre en salida por el sector izquierdo, favorece Gimnasia con Aguirre. Aguirre la viene jugando para Gabriel Díaz, otra vez con Aguirre. Aguirre pelota larga, lo viene buscando con Tin. La peña con Tin, lo buscaba Roca, pero el que viene cortando es Rueda, la deja correr y se va a ir al lateral. Lateral que favorece a Patronato, vendo con uno. Vuelvo a ver qué pasa en el Fray.
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0: Bueno, a ver, Carlos. Está Carlos ahí, créanme, está Carlos ahí, se escucha la gente en la platea de Juventud Antoniana, de este Juventud que está igualando 1-1 con Tucumán Central. Ya vuelvo a Colón a ver qué pasa con Central, porque el partido se está terminando allí y está perdiendo con un resultado muy abultado el conjunto de Central Norte. Pelota que viene jugando Gabriel Díaz, el de Patronato, ¿eh? Hay dos de Gabriel Díaz, uno en Patronato, ¿no, Matías? Y otro en Gimnasia.
3: Sí, me falta Patronato todavía, sí, pero también... voto defensa, si mal no me equivoco, también para que está bien Díaz en la parte de la visita.
0: Y me prometió tanto para Patronato, yo pensé que pasaba derecho con la formación del visitante.
3: Bueno, vamos. Sosa, Rueda, Díaz, Moreira, Bravo, Marinaga, Miro, Pereira, Pico y Rivero, con los 11.
0: Bueno, la pelota aquí la tiene Patronato en salida, aquí por el sector izquierdo, se le iba larga en la salida, en el pase no llegaba allí Evangelista, por eso el lateral que favorece al conjunto de Gimnasia. En campo de Patronato se abuelo el fray, en Orlando Pistoria, de pata, Juventud resultado.
4: Gol de Juventud, gol del Antoniano. Golazo, fuera del área, me parece que fue Esparza. Estoy acá, pegado que hace la. Al alambrado de asesor del túnel, por ahí no lo puedo divisar, fue un buen bollón. La pelota que quedó de media distancia, nada que hacer por el arquero Moyano, lo gana Juventud Antoniana ya, justamente, muchachos, ya llegando casi promediando este segundo tiempo. Acá está toda la algarabía del Antoniano, 26 ya de este segundo tiempo. Antoniana gana 2-1 a Tucumán Central.
0: Ahí está, resultados que van llegando, sonrisas que van apareciendo en la tarde aquí nublada de Salta. Lo está ganando Juventud ahora 2-1, resultado que no lo mete entre los cuatro, pero por lo menos lo deja así en la pelea al conjunto antoniano para la última fecha, llegar con dignidad al último partido buscando la clasificación al conjunto de Maza. Aquí Jiménez y Tiro por ahora con Patronato, se reparten la pelota en 4 minutos, pasa poco y hay un lateral que favorece a Jiménez, lo hace Galeto, lo busca Rinaldi, le baja de pecho para continuar. Contín para Roca, Roca la abre para Aguirre, iba Gimnasio por la izquierda, iba Aguirre intentando desbordar por aquel sector, viene Aguirre, busca el centro, rebota la pelota en rueda, se va al córner, córner para Gimnasia, córner para el Albo, lo va a buscar Gimnasia y tiro, así ahora vía aérea y suben Díaz, y lo veo llegar a Guanini también, y Galeto que, bueno, también se queda, porque viene Dulce después de anotar lo que fue la fecha pasada frente a Colegiales, está Roca en la puerta del área, bollando así por el área, lo vemos a Rojas, está Rinaldi, lo busca Contín que quiere su gol, el 9 de Gimnasia, le va a pegar a esa pelota, va a venir el centro de Aguirre, a ver, o Montoya, no, va finalmente Aguirre, viene el centro de Aguirre, Díaz, y el remate, que se termina yendo cerca del palo izquierdo del arquero Sosa, salida desde el arco que corresponde a Gimnasia en 5, la primera llegada de Gimnasia, Matías.
3: Así es, la primera llegada de Gimnasia y tiro en este campeonato, en este partido, perdón. Ahí tiro de esquina, llegó solo por parte del área chica, Gaby Díaz por abajo el atrero, pie derecho, le pegó bien, pero bien por abajo, bien al lado del palo derecho, la pelota, decía no había nada, pero entre ahí y ahí también Díaz, dijeron no señores, también Gimnasia quiere ganar su partido.
0: Y la pelota la tiene Patronato que viene desbordando con Rueda. Y Rueda la deja para el jugador Miró. Bien, Miró con la pelota. Presionaba Gimnasia. Sí, era Aguirre que ya la pone larga para Contín. La intenta aguantar y la pelota viene llegando a Roca. La domina Roca, la pisa Roca. Gran artífice de la victoria en Colegiales, ¿eh? Gran partido de Roca así en Buenos Aires. La pelota viene jugándose para atrás para Aguirre, más atrás para Díaz y viene saliendo con Guanini. El conjunto de Gimnasia y Tiro. La viene manejando Gimnasia. Así la viene sacando Guanini, larga para Roja, la peinaba para atrás, Moreira llega a su arquero Sosa, se queda con esa pelota, el arquero de Patronato, 6 minutos del primer tiempo, el partido aquí 0-0, vemos con uno, me pego con Santa Fe, termina central.
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6: Qué bien que salió alerta la pelota que viene para García. Lanza el quinto de Colomba. García barriendo muy bien al piso. Felicia. Mete la pelota en el córner.
7: Cuarto tiro de esquina para Colón. A ver si van a Chulago o si va García.
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0: Bueno, ahí estaba, córner, por ahora la pasa mal central, un partido que tiene que llegar al final ya. Viene Roca, tira el centro, rechaza Evangelista. Cuando lo buscaba Roja, precisamente la pelota lo sobra, Aguirre lo viene buscando, miró la juega al medio para Barinaga. La viene dominando Barinaga, ya le abre tres dedos para que corra, para que vaya Pereira, a ver si llega, va a llegar nomás el jugador de Patronato, la va a dominar el que lo marque Galeto. La tira y ataca Patronato aquí por la izquierda, se tira al piso Galeto, pero ya se había ido al campo de juego. El hombre Patronato, por eso y salida desde el arco. 7 minutos y medio corresponde al conjunto de Gimnasia y Tiro. El partido por ahora está 0-0 aquí en el Michel Torino. Pregunto, Carlos, después del gol, repercusiones y cómo se da el partido allí en la cancha de Juventud.
8: Sí, ingresó a Senato, ingresó Munet también. Bueno, lo fue a buscar con todo, justamente de una arremetida de Fernández, del defensor. Llegó el segundo gol. Ahí está, lo sigue ganando. Va a haber tiro libre para Juventud. Yo lo veo a Senato ahí que le va a pegar, me parece. Están justamente esperando al costado, ¿sí? Promediando casi, bordeando el área grande del arquero de Boyano. Sí, ahí está, le va a pegar a la pelota. Hacen una ceremonia. Voy a acomodar como la barrera para que retrocede. Para que retroceda, le va a pegar, me parece, sí. Creo que ahí está a Senato. Por ahí se lo ve. También le va a pegar. Está Esparza. No, Esparza el dueño de la pelota. Todavía no se hace el remate, va a venir el centro, el cabezazo lo termina, la pelota que le pegaba media Monti, casi ya de costado va a ser lateral, no, del fondo, va a reponer el equipo tucumano, muchachos, vuelvo con ustedes.
0: Muy bien, en un partido que gana Juventud por 2-1, acá ataca el conjunto de Patronato, viene queriendo desbordar, y el Rivero se tira al piso, pelea con Guanini, la pelota termina haciéndose al saque desde el arco que favorece al conjunto de Gimnasia y Tiro, 9 minutos del primer tiempo, por ahora 0-0. Un partido que no muestra mucho todavía, Matías.
3: No muestra mucho el partido en general. Los dos recién intentan decir voy al área contraria, hago algo, pero no es nada que diga, yo quiero manejar este partido, yo quiero estar dominando, yo quiero estar tranquilo. Ninguno de los dos hasta ahora quiere firmar su triunfo.
0: Viene Roca, pelota larga, sí, intenta desbordar Gimnasia por el sector izquierdo, la saca el defensor Rueda, por eso hay lateral que favorece a Gimnasia. Eso para hacerlo está Rinaldi, pero bueno, le va a dejar la pelota finalmente a Aguirre, como corresponde, el lateral lo hacen los laterales. De avivarse, ¿no? De jugarlo rápido, ni hablar, ¿no? Esperemos que no se acomoden todos. Va a venir el lateral de así de Aguirre. Buscará ese lateral seguramente en forma de centro. Buscando llegar al área. Lateral lanzado de Aguirre, lo buscan a Contín. Rechazaba, ¿sí? El jugador Gabriel Díaz, el de ellos. Y la viene recuperando el Gabriel Díaz, el nuestro. Y la viene sacando así precisamente. Bravo la pelota, pero la recupera Aguirre. La tira Aguirre, desborda Aguirre, tira el centro. La toca. Rueda y la pelota se va al córner. Corner para Gimnasia, que hace aproximadamente 7 minutos con un corner tuvo una chance en los pies de Gabriel Díaz, y ahora va a buscar otra vez con un corner de la izquierda, y para pegarle ahora me parece que va a ir Montoya, en el otro fue Aguirre, sí. Pero en este me parece nadie se lo saca a Walter Montoya, le va a pegar el número 8 de Gimnasia, va Montoya, está Gabriel Díaz, está Guanini, lo busca Rinaldi, viene al centro de Montoya, pasado, lo buscaba Aguirre, rechazaba el jugador Pico, la pelota llega allí donde la ganaba, tirándose al piso era el jugador Gabriel Díaz, pero no había nadie, por eso la recupera el conjunto de Patronato saliendo del fondo con Rueda, por el sector izquierdo se la entrega para Evangelista y viene saliendo el conjunto de Patronato. Tenemos 11 minutos del primer tiempo, el partido aquí en el Michel Torino 0-0, en Santa Fe pierde Central 4-0, en el Fray Honorato gana Juventud 2-1, allí estamos con cada uno de los partidos, siguiendo el fútbol salteño por FM Noticias por 88.1, pelota larga de Gabriel el día de Patronato, la termina sacando tan larga que la saca de la cancha y ahí salía desde el arco, favorece a Gimnasia, vendo con uno, voy a Santa Fe.
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6: Con eso hizo 4 cambios. Colón tiene 4 cambios. Está García, está Toledo, está Castelli y está también Ibarra.
7: Ahí está. Entonces va ese cambio nomás. Sale el 5 Federico Lertora. Ingresa al 16. Mateo Cardoso. Esta es la despedida de la gente de Colón.
6: Bueno, para Lertora, que le dije a la cinta capitán, a Nacho Lagos, se vendrá la modificación, la última en el equipo de Medrán. Muchos aplausos para Lertora.
0: 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El partido en Santa Fe lo sigue ganando Colón por 4-0. Falta de 7 minutos para que termine el partido. Ya vuelvo a la cancha de Juventud Antoniana a ver cómo va cerrando el partido el conjunto de Massa. Aquí la pelota está en un saque del arco que favorece al conjunto de Patronato. 12 minutos y medio tenemos de este primer tiempo. Ya terminó en Jujuy. Empató Gimnasia de Jujuy con Chacarita 1-1. Un resultado ciertamente sorpresivo para un Gimnasia de Jujuy que de local había logrado la mayor cantidad de victorias y que había hecho de su fortaleza con la chance y la posibilidad de volver a pelear arriba, terminó empatando con Chacarita 1-1 en un partido que se va cerrando esta jornada de día domingo. Ya vamos a estar repasando los demás. Aquí la pelota la tiene Gimnasia en un lateral que ya lo hace Aguirre, la deja para Rinaldi, Rinaldi atrás para salir con Guanini, Guanini más atrás con Sortero Cosentino, que ya viene terminando con el pie, saliendo rápido como Gabriel Díaz. La tiene Gimnasia, viene el pelotazo de rastrón de Díaz para Rinaldi. Rinaldi limpia la pelota para Roca, que no la puede parar, la viene sacando Rueda, el que corre Rivero, pero no llega, la va a dejar correr Gabriel Díaz y a Cosentino. Sale desde el arco Gimnasia en 3, estamos 0-0. ¿Qué pasa, Carlos? ¿Qué pasa con Juventud?
8: Juventud lo sigue buscando, quiere por ahí reaccionar los tucumanos. Juventud va a buscar asegurar la victoria. Si lo sigue ganando el anteriano, ya estamos 34 del segundo tiempo. Por ahora lo gana el anteriano por 2-1.
0: Pelota que la tiene Gimnasia, Rinaldi para continuo, otra vez para Rinaldi, Rastrón, se arroja, lo sacaron con lo justo, ahí viene ganando la Evangelista, falta de Contín, falta de Contín, ahora cobra en ataque, por eso hay tiro libre que favorece al conjunto de Patronato, pero lo tuvo Gimnasia, se juntaron Rinaldi y Contín, no llegó a puntear la roja, sino estaba el primero de Gimnasia, Matías.
3: Sí, el primero de Gimnasia, que cada rato ataca. Granato va por allá a ir por el sector izquierdo, va en un centro y entra alguien así, entra alguien al campo de juego ahí a la parte del área grande visitante, y de ahí de a poco intentan llegar al primer gol. No es algo pensado, charlado, elaborado, sino que a la tontura. Así va Gimnasia, todavía no se acomodó al 100%, pero de a poco, por lo poco que ha hecho, ya merece el primer gol de Gimnasia, Sebastián.
0: Bien, la pelota la viene manejando así, Patronato, querida, que fue de corta, y se queda con esa pelota Galeto. Viene saliendo Galeto, pelota larga de Galeto, a campo de Patronato, la saca de cabeza Gabriel Díaz. La viene recuperando Rinaldi, la perdía, la recupera, pero ahora con falta el día de Gimnasia, en el círculo central, tiro libre, que favorece al conjunto de Patronato. Aprovecho y viendo con uno.
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0: Muy bien, tiro libre para el conjunto de Patronato. Ya voy al final de Central Norte. Y una derrota que dejará mucha tela para cortar, seguro muchas repercusiones a lo largo de la semana. Aquí en Salta, cuando vuelva Central de aquella excursión por Santa Fe, Matías.
3: Sí, yo creo que se esperaba esta derrota, pero no con la cantidad de goles. Por eso, con la cantidad de goles. Es Colón, un equipo que generalmente es duro de local, se hace fuerte en su casa, pero no contaba tanto con eso.
0: Y el centro de Barinaga, Evangelista, ¡medio! La sacó Contino y la pelota salió pegadita del palo derecho de Cosentino. Hay córner para Patronato, se pararon varios corazones, casi en contra, Matías.
3: Sí, casi en contra. Creo que se dio cuenta Contino que estaba en el medio del área y que le tenía que sacar al costado, porque si no era gol en contra. No salió nadie a cubrir, no salió nada a hacer nada. Contín también desarmado, perdón, Cosentino desarmado. Llegó Contín, la sacó para afuera. El primero para la visita.
0: Va a venir el córner para el conjunto de Patronato. Va a venir así la ejecución, viene el centro de Pico, rechaza de cabeza. Guanini a correr, va a Montoya, pero antes llega Miró. La pelota con Rueda, que la vuelve a meter a campo de Gimnasia. Para llegarla así, para bajarla, está Gabriel Díaz, que se quedó en ataque. Viene Díaz, corta Rinaldi, y córner que favorece a Patronato. Córner que favorece al conjunto. Visitante del sector derecho. Va Patronato y en la ejecución seguramente irá Pereira. Ya vuelvo con el final de Central Norte, así en Santa Fe, ya está terminando, ya también se nos ha terminado el Fray Honorato Pistoia, lo que es victoria parcial de Juventud Antoniana por 2-1, es derrota de Central, allí en Santa Fe, dura derrota, ya vamos a estar, a ver si tenemos la confirmación de Santa Fe sobre el final de ese partido, pierde el Cuervo 4-0, le va a pegar esta pelota a Pereira, finalmente el que le va a dar es Evangelista, va a venir en la ejecución, viene el centro de Patronato, rechaza de cabeza a Guanini, le quedó a Pereira, la juega para Miró, pero había falta en ataque. Tirado. Falta sobre Guanini, lo que está marcando el árbitro del partido, por eso hay tiro libre que favorece en salida al conjunto de Gimnasia. Vendo con uno, voy a Santa Fe.
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6: Y Phil, están reclamando el árbitro. Ramos se viene de otro centro, duda Olmedo, la saca al córner. Lo del árbitro es insólito, Eduardo. Insólito.
11: Claro, si pegan el árbitro.
6: No, es insólito. Realmente el árbitro es increíble que no haya marcado esta pelota para Colón. ¿Eh?
11: Hasta aquí no habíamos reparado en el arbitraje de Mascheroni. El trámite del partido fue siempre de Colón y la verdad que se la bancó el conjunto salteño. Pero este es un error técnico increíble. Además, a las puertas del área, vos decís que el partido está recontra terminado. Colón gana y va a ganar por goleada, pero el error que comete el árbitro es increíble. Un nuevo córner, el quinto para los salteños.
6: Para pegarle Mancus. Lorenzo va a levantar desde la izquierda, viene el centro al primer palo, devuelve de cabeza Lago, se prepara para completar Ibarra, gana Ibarra y va a la contra Colón, la lleva Castel, va picando por la derecha, García, no se fue esa pelota, la lleva García, la cambia toda sobre el costado, la quería cambiar para Bonancea, el balón le queda a Toledo, la cambia a la derecha, otra para Francois.
0: Lateral en forma de centro que favorece al conjunto de Gimnasia, minuto final así en Santa Fe, ya volvemos con el final de Central, ya voy, ¿qué pasa con Juventud? Hay lateral de Galeto, lo hace al área, la peina con Til, la sacaba como podía Moreira, la revienta Evangelista, salta, la vuelve a meter Rinaldi, el que viene cortando es Miró, el que la viene dejando salir es Miró, y hay lateral que favorece en salida Patronato, voy rápido al fray Honorato Pistoia, termino, no termina allí, Carlos.
8: No, acá 42 minutos, todavía lo quiere, lo busca, el Juventud quiere tratar de alargar el marcador justamente para esto, para la diferencia y todo lo demás. Lo gana Juventud Antoniano ya sobre 43 minutos, por 2-1, sí, todavía intenta, hicieron que hay cambio de la gente de Tucumán, pero no le encuentro la vuelta. Cuando se aprovecha, se pone Juventud como ahora, más inteligente, más frío para ir a atacar, para ir a buscar, tiene que lograr por ahí o muestra una mueca de ir a buscar el tercero y poder llegarlo a encontrar antes que termine este partido, Sebastián.
0: Muy bien, ahí está, tramo final también el fray Honorato Pistoia. Le quedan 3 minutos a lo que es victoria parcial de Juventud Antoniana, 2-1 frente a Tucumán Central por el torneo federal A. Hay un hombre de Patronato sentido por un choque con Roca, Matías.
3: Sí, un choque que no vi que fuera tan duro, según la visión que estoy teniendo yo. Y el jugador quedó tirado ahí como si fuera una obra de teatro, más o menos, haciendo un acting. Y ahora se para tranquilo. Y Patronato tenía el ataque. Se perdió un tremendo ataque a Patronato por volver atrás la pelota por el jugador que estaba tirado en el piso.
0: Exactamente, por eso está momentáneamente detenido en 21 minutos el partido. Aquí en el Michel Torino, el partido lo igualan por ahora 0-0 entre Gimnasia y Patronato. A ver, ¿termina o no termina en Santa Fe?
11: Bueno, indudablemente que tiene que haber influido que Colón a los 26 segundos del primer tiempo con gol de Lago ya estuviera arriba de Central Norte. Tiene que haber influido, pero no solamente eso. Aquí quedó hoy demostrado algo que no muchas veces se da. Y Colón lo padeció, ¿eh? Colón lo padeció hace 2 semanas. Fue a jugar frente al peor equipo, al último, en una tabla general y perdió con Chaco Forever. Hoy no. Hoy se dio la diferencia futbolística y en goles que hay en este Colón, que ahora suma 12 puntos, suma 9 puntos de los últimos 12 frente a este Central Norte, donde se encienden todas las alarmas porque estará penando, va a jugar pura y exclusivamente en lo que resta del año para mantener la categoría. A los 15 minutos con Lago ya ganaba 2-0 y en el complemento, cuando con cambios todos ofensivos Central Norte le había copado la mitad de la cancha a Colón y había provocado que el juego fuera de la mitad de campo de Colón sobre el arco de Budiño, aunque
8: gol de Juventud, muchachos, acá en el Ornato lo asegura, sí, casi sobre el final, un centro de la izquierda, que cayó casi de bocadillo y lo vio pasar Moyano. Me parece que es Munel que cabeció, ya te lo voy a confirmar, Sebastián. Acá por lo pronto está casi la parte final.
0: Sosa. Se queda con esa pelota. Disculpe, Carlos, lo tuvo recién Gimnasia. El travesaño le dijo que no. Al rebote no lo pudo dar. Galeto lo controla. Sosa, seguimos 0-0. Complete la victoria de Juventud.
8: Ahí está, no simplemente eso, ya casi sobre el final, asegura el partido, tranquiliza justamente, buscando sacar esa diferencia como para llegar con más posibilidad al último partido en el elenco anterior, lo gana bien Juventud, ya, como te decía, casi pisando los 44 45, lo gana Juventud Antoniana por 3-1, 46 ya, lo gana Juventud por 2-1, Sebastián.
0: Muy bien ahí el Santo, empieza a asegurar lo que es su victoria. Aquí la tiene Patronato, va con Miró, se metió en el área, tiene el centro atrás, sáquenle alguno. Ahí la pelota la tiene para reventar la Civetti. No la podía sacar ni Díaz, ni Guanini, apareció Civetti. Salvador para rescatar esa pelota y sacarla desde el fondo y salvar ahora Gimnasia, que recién lo había tenido con un centro de Rojas que terminó rebotando. Un hombre Patronato dio en el travesaño, el rebote Galito y lo controló Sosa, Matías.
3: Sí, lo controló Sosa, después de que pase por todas las piernas y que ahí nomás pueda tener el triunfo, el primer gol del partido, Gimnasia.
0: La pelota la viene manejando Gimnasia, así va con Montoya. Montoya viene cambiando de frente, derecha, izquierda con Roca. La maneja Roca allí por aquel sector, el número 7 hoy. La viene jugando Roca hacia el medio, se viene cerrando, tira el centro para Roca. La saca Evangelista. De cabeza la termina sacando el lateral sector izquierdo, que favorece al conjunto de Gimnasia y Tiro, que va y que lo busquen. 25 ya de este primer tiempo por ahora, 0-0. Ya se va terminando en el Fray Honorato. Está ganando Juventud, recupera terreno. Mantiene la ilusión hasta la última fecha el conjunto antoniano. Allí al lateral, aquí lo tiene Gimnasia. Ya lo va a estar haciendo Aguirre. Va a venir al lateral de Aguirre buscando la posibilidad. Allí en este lateral en forma de centro. Allí lo hace Aguirre, lo buscan a Contín, rechaza. Va Gabriel Díaz, completa. Ahora el despeje pico y la pelota se va al lateral que favorece a Gimnasia. Ahora lo va a hacer Aguirre, pero tiene que serlo más atrás. Es lo que marca el árbitro Jorge Broggi, que no lo presentamos, el árbitro del partido. Sí. El asistente 1, Miura. El asistente 2, Romero. Los encargados de impartir justicia en la jornada y en la tarde de hoy aquí en Michel Torino. Luis Aguirre la jugó para Guanini. De Guanini viene saliendo con Díaz, el jugador capitán hoy. Y la pelota viene llegando para Civetti. Y se nos empieza a colar en los micrófonos lo que es la fiesta antoniana. Es porque se va cerrando el partido así en el Fray, Carlos.
12: Sí, por el momento sigue Diego, 3-4 minutos de descuento, lo sigue ganando por 3-1, Juventud Antoniana confuso todavía, no logra salir, los tucumanos confundidos, lo controla, lo maneja, espera al final simplemente el antoniano.
0: Lateral que hace Evangelista, la bajaba Rivero para su compañero Pico, viene rechazando Civetti, la pelota se va al lateral, lateral que favorece al conjunto de Patronato sobre la mitad del campo de juego, hay lateral que favorece al conjunto visitante, 26 minutos ya tenemos de este primer tiempo, partido 0-0, aquí en la casa de Jiménez y Tiro, se presenta el Albo, buscando la posibilidad de seguir sumando de tres, la ilusión de seguir metiéndose, ¿por qué no? Y pelear para llegar al reducir. La pelota viene buscándolo a Roca. Roca la viene buscando para Rinaldi. Rinaldi la proyecta con el Roca y va a Roca. Cruza la línea media, se le iba larga. Pero igual la recupera Roca, la deja para Aguirre la proyección. Aguirre viene con Contini. Contini no la puede dominar. Igual si eso fue un pase lo de Aguirre, lo comprometió bastante a Contini. La controla el arquero Sosa, se queda con esa pelota, Matías.
3: Así es, gracias. No termina de...
12: Ganó Juventud, lo ganó bien, lo ganó 3-1. Seguramente, bueno, con mucha alegría se va la gente del hincha antoniano. El último lo hizo Muné, 3-1 con goles de Vicedo Fernández. Muné se va al obesorio. Bueno, esperar lo que va a acontecer la próxima semana.
0: Muy bien, ganó Juventud Antoniana, ganó el Santo 3-1, mantiene la ilusión de meterse en la zona campeonato. Esta victoria todavía lo deja quinto, por lo menos en esta jornada, pero la diferencia es de 2 puntos, tiene que visitar a Boca Unido en la próxima jornada, y la ilusión obviamente del hincha antoniano va a estar hasta la última fecha, con la posibilidad de meterse en la zona campeonato. Allí está, con el trabajo de Carlos González, vivimos lo que fue la victoria de Juventud, 3-1 frente al conjunto de Tucumán Central, ya con nuestros amigos de Santa Fe, de Fútbol, estuvimos viviendo lo que fue la derrota. La goleada en contra sufrida por Central, 4-0 frente al conjunto de Colón, y se abren todos los interrogantes. Así por el club de la Entre Ríos para esta semana. La pelota viene larga, así la recupera Patronato, quería con Barinaga, corta Montoya, y falta Barinaga sobre Montoya, tiro libre, que corresponde al conjunto de Gimnasia y Tiro en 28, vendo con 1.
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0: Se viene Pereira, va Pereira, pisa el área, se le va larga la pelota, lo marca Díaz. Va Pereira jugando la pelota hacia atrás para Evangelista. La viene manejando Evangelista, que tira el centro pasado. Muy pasado, nadie que llega, la deja correr a Aguirre, la va a tomar el jugador de Jiménez y va a salir por el sector izquierdo. El que la pide roja aquí por la derecha, pero la viene jugando, corta para Rinaldi. Rinaldi para Aguirre, bueno, no se entendieron, no pasó nada, o lo que pasó fue completamente exacto. Y hay lateral que favorece a Patronato en 29. Aquí el partido sigue 0-0.
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0: Lateral que viene al área de Gimnasia, rechaza de cabeza. Díaz completa el despeje con Tin, le viene quedando así la pelota Gabriel Díaz, se mete en el área, corta Aguirre, la mete, miró, la saca allí en el jugador Gabriel Díaz, el de Gimnasia, y la termina por despejar Montoya, y hay otro lateral que favorece a Patronato. Se arman unos líos en Gimnasia, cuando tiene que defender la pelota, no termina nadie de sacarla, no saben quién la tiene que sacar, y bueno, esas dudas a veces traen problemas.
3: Es que para mí, como quiere salir jugando por abajo, esa es la idea que no tiene en la cabeza. Que hay momentos que hay que levantarla. Discúlpeme, pero es así. Fuera del área.
0: Viene el centro de Pereira, la viene sacando Rinaldi. Pelota larga para Contini, el que le viene dominando es el arquero Sosa. Se va a quedar con esa pelota el arquero de Patronato, va saliendo desde el arco el conjunto visitante, y ya después, cuando quiera, vamos repasando el banco de suplente de que tenga el conjunto de Gimnasia y Tiro, también obviamente para ir llevándonos algunas cuestiones en lo que puede llegar a ser algún movimiento que pueda hacer el Vasco Aconzábal, que por ahora está activo, pero es más reclamando al árbitro que indicaciones, ¿no, Matías?
3: Sí, más los dos técnicos reclamando algunas cositas al árbitro, más que hacer jugar el partido o ver que el partido sea más dinámico, como que volver la pelota para atrás, como cosas que se podría dejar seguir en el partido, pero eso también hace que este partido sea más duro, áspero, con menos seguidilla de la pelota en el partido.
0: La pelota que viene jugando Montoya, de Montoya saliendo con Guanini, Guanini larga para Roca, muy larga, no va a llegar. Ahí saque desde el arco, favorece a Patronato. Gimnasia que equivoca los caminos, y de esa manera el partido se empieza a hacer cada vez más largo, más complicado, más cansino en el juego. Vendemos con uno.
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0: Pelota que viene jugando Guanini, Guanini para Roca, la Roca para Rinaldi, la pisa Rinaldi, la entrega para Roca, recupera Rueda, para Edición, a Roca, se va a la pelota lateral, que favorece a Jiménez. Terminó rebotando el nombre de Patronato, y para hacerlo cuando lo quería hacer Rinaldi rápido, Broschi, el árbitro, dice no, más atrás, y la pelota viene con Aguirre, ahora jugándose con el pie, la maneja Aguirre, que viene jugando atrás con Guanini, y Guanini más atrás para Cosentino, y Cosentino la viene jugando en la salida con Díaz, que le intenta dominar. Está un poco alto el pasto del gigante del norte, se nota, ¿no?, cuando pisan los jugadores. Un estadio que también regaron mucho antes de que salgan los equipos al campo de juego, algo que no era muy habitual anteriormente, ¿no, Matías?
3: No era tan habitual, y aparte recordemos que el gigante estuvo siendo ocupado consecutivamente estos fines de semana.
0: Viene el centro sobre el área de Gimnasia, rechaza a Díaz, rebota en Rivero, dice que el último en tocarla fue Díaz, y hay córner que favorece al conjunto de Patronato. Va Patronato allí desde el sector derecho buscando en esta pelota detenida, en este córner con el número 8 Miró para pegarle. Va a ir Miró en esta situación en la cual defiende todo Gimnasia en su campo defendiendo. Allí está pelota el conjunto de Gimnasia y Tiro. Le va a pegar esa pelota Miró. Todo Gimnasia en el área, ¿eh? Todo Gimnasia en el área, los 11 jugadores. Viene el centro de Miró, salta y rechaza de cabeza con Tine. La viene volviendo a meter a Rueda, pero se la sacó de encima. Casi la pelota se termina yendo a la tribuna y salía desde el arco, favorece al conjunto de Gimnasia. En 34 seguimos 0-0 aquí.
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0: Pelota que viene manejando Guanini, saliendo para Gimnasia, va a cruzar la línea media, toma la lanza y la pelota Guanini se va, y ahora le entrega al sector izquierdo con Aguirre. Aguirre que tira el centro, no la puede parar con Tin, la termina sacando Bravo. La pelota llega otra vez para Aguirre, y Aguirre para Montoya, la hace un rodeo Montoya, la entrega atrás para Guanini, otra vez para Montoya, la tiene Gimnasia, a ver si aprovecha. Este envío en el albo, la viene abriendo por el sector derecho, saliendo con Gabriel Díaz, el hoy capitán. La tiene Gabriel Díaz, ya la viene entregando para Galeto, la pisa Galeto, le entrega al medio para Montoya. Montoya quiere jugar de memoria con Roja, pero viene cortando Evangelista. Llega igual Roja en la recuperación, la dejó para Galeto, y va Galeto, y va Galeto, y la entrega para Roja, y la pisa el pollo y la entrega atrás para Roca, y viene Roca con la pelota entregándole al medio. Así la tiene el número 10, va Rinaldi y le pega al arco. La pelota termina controlando la Sosa allí en el arco. Ahí salida favorece a Patronato, pero por lo menos vale como intención, Matías.
3: Sí, vale como la intención lo de Rinaldi en la última intención, viendo también Civetti, viendo los espacios libres para intentar que le llegue la pelota.
0: Viene Civetti para Roca, espera que ataca Gimnasia, le queda Rinaldi y le pega, y el remate que sale desviado. La Rinaldi le pegó muy mordido el día de Gimnasia, la recuperó rápido, la salió mal Sosa, el arquero de Patronato, la recuperó Civetti, la que rebotó bien, ¿no? Roca, y Rinaldi le dio muy mordido, Matías.
3: Sí, otra vez, Rinaldi estando atento en la jugada, como se decía, Civetti viendo los espacios libres, dando los pases para que puedan llegar al área, o de última, como ha hecho Rinaldi, ya en estas dos oportunidades, en menos de un minuto, de patear fuera del área, como decía anoche también en las transmisiones nacionales del partido de la selección. Vale patear, desde afuera también valen uno. Eso es lo que se están olvidando muchos equipos de hacer. Patear de fuera del área grande, que muchas veces hay golazos.
0: Bueno, y lateral que favorece a Patronato, 36 minutos tenemos del primer tiempo aquí, 0-0. Y la tarde que perdió Central Norte, 4-0 en Santa Fe frente a Colón por el Nacional B. Y en el Federal A ganó Gimnasia, ganó Juventud Antoniana, 3-1 sobre el conjunto de Tucumán Central. La pelota de Rinaldi, Rinaldi para Civetti, Civetti para Roja, la lleva Roja, pasa a dos, deja a dos en el camino, abre por la izquierda para Aguirre, sigue Aguirre con la pelota, la engancha, viene por aquí, la muestra, la juega larga otra vez para que vaya a buscar la Roja. Iba Roja, rebota en el hombre de Patronato, no, termina rebotando en el hombre de Gimnasia, por eso se va el saque desde el arco que corresponde al conjunto visitante, es lo que marca Broggi, por eso hay salida desde el arco que corresponde al conjunto de Patronato en esta tarde de día domingo, en una tarde que cada vez se hace más gris, en la que cada vez las nubes están más presentes y esa tenue garúa ya casi que empieza a asomar como una obligación del cielo, por lo menos en lo que vemos aquí a nuestro frente, allí en el Cerro San Bernardo, donde se empieza a cubrir de nube. La pelota que la viene jugando Contín, de Contín para Roca, la viene jugando Roca, siempre Roca con la pelota, viene manejando el número 7 de Gimnasia, va Roca, la muestra por aquí, la muestra por allá, y la deja para Rinaldi, dejándose en el camino, la abrió para Aguirre, Aguirre quiere jugar con Roca, corta, rueda, la pelota se va al lateral. Lateral que favorece a Gimnasia en 37 y medio, ya del primer tiempo. El partido por ahora 0-0, pero por ahora nada más. La tiene Aguirre, la Aguirre para Roca, viene el centro de Roca, pasado para Galeto, muy pasado, no va a llegar el 4, pica y se va larga. Hay salida de manos que favorece al conjunto visitante.
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3: Sí, Gimnasia se queda ahí, aprieta ahí en ese sector, no deja salir a Patronato. Podría haber una buena noticia. Mirate cuando Gimnasia sigue de esta manera, está más cerca del gol.
0: Ya tiene Contín para Civetti, corta y saca Moreira, allí la pelota, viene larga la pelota buscándolo a Rivero, cortaba Guanini, ahora hay falta Rinaldi, se va a ganar la amarilla, amarilla para el jugador de Gimnasia, para Rinaldi, para el flaco, hay tiro libre que favorece a Patronato y el primero del partido, Matías, ¿no?
3: Sí, después de una patada para atrás, que no tendría que haber sido, le podría haber ganado el espacio, el lugar, y nadie recuperar bien la pelota, pone la plancha, le dice bien que se tiene que ganar la tarjeta amarilla, hizo la falta a Bravo, ya se levantó el jugador y sigue el partido.
0: Para que los hinchas de Gimnasia, decirle que Guanini, de los que está en campo de juego, es el único que está al límite de tarjeta, ¿no? Una más, cuatro. Y se perdería el próximo partido. La pelota le viene ganando Montoya. Montoya dejándola para Roca. Roca atrás para Aguirre. Aguirre pelota larga, lo busca Conte. Le pifiaba la pelota a Gabriel Díaz. Pero continuo contaba con ese pifie, tía que estaba atento Moreira para sacar la larga aquí por el sector izquierdo y a buscarla va Moreira y a marcarlo va Galeto y la tiene Galeto y la recupera Gimnasia y va Galeto y la tiene Juanes y la tira larga así para Fabricio, el que corre roja, picó la pelota, quedó adentro, va roja, a ver si desborda, se tira al piso, Bajalito al córner para Gimnasia, pedían falta, pues no había, y hay córner que favorece al conjunto de Gimnasia, pedían la falta de roja sobre Bancalita que no existía, por eso hay córner, sí, para Gimnasia.
3: No había falta sobre Evangelista, el Pollo Rojas no lo habían buscado, no lo habían encontrado, y en la primera por su sector encontró un tiro de esquina muy importante para Gimnasia y Tiro, Sebastián.
0: Le va a pegar Montoya esa pelota que es Walter. Va Walter Montoya, así con la ejecución, lo busca Gimnasia. Allí Rinaldi, Contín, está Roja, está Guanini, está Díaz, viene el centro de Montoya. Malísimo. La termina sacando el fondo de Patronato. La pelota para Galeto. Va Galeto, rebota en el jugador Pereira. Va Pereira, recupera Pereira, traba Galeto, la pelota se va a los dominios de Patronato, hay tiro libre, le cobran a Galeto, tiro libre, que favorece al conjunto visitante en 40 y medio, ya del primer tiempo, el partido por ahora 0-0, Gimnasia nunca logró adueñarse del partido, Matías,
3: No, nunca se adueñó del partido, Gimnasitero sí tuvo las mejores llegadas, pero nunca dijo, yo estoy en mi casa, yo soy el local, yo necesito ganar, irme de la zona de los complicados, podríamos decir, y estar más tranquilo. Un Patronato, ojo también, que las pocas llegadas también dio problema a esta defensa, y uno no sabe, pero si está descuidado de esta Gimnasia, también Patronato sabe golpear.
0: Le va a pegar Barinaga esa pelota, la tiene el número 10, la jugaron cortita, la hacen rápido para Pereira, va Pereira, desborda por la izquierda, tira el centro, corta, sí, Walter Montoya, quedándose con esa pelota, la va a jugar larga para que corra Civetti, revienta la pelota Pico, otra vez a campo de Gimnasia, la va a controlar sin inconvenientes, Cosentino, se va a quedar con esa pelota en 41 y medio, el partido aquí en el Gigante 0-0.
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0: Pelota larga allí de Guanini, a ver si llega Galeto, a ver si llega, llegó Galeto sobre el banderín del córner, lo tiene Galeto, la hace rebotar el Evangelista y se va al córner para Gimnasia, de pelota parada, 43, lo busca el Albo y va a Gimnasia, y lo quiere el Albo, el equipo de Asconzábal, necesita los 3 puntos Gimnasia, allí está Montoya, pero también se acerca Aguirre, después del último córner de Montoya,
3: sí.
0: No estaría mal Aguirre, ¿no?
3: Digo, no, para nada.
0: Pero no, le va a pegar Montoya, porque todos tenemos que tener una revancha, Matías, en la vida. Le pega Montoya, viene el centro de Montoya, buscaba a Rojas. Le ganaron por altura y la sacaba finalmente el jugador Barinaga. La viene recuperando Pereira, la pone larga para Miró, va a cortarlo, no puede Civetti, no puedo Civetti, pasó Miró, se mete en el área de mano a mano con Cosentino, gol. Gol de Patronato. Gol del número 8, Miró a los 43 del segundo tiempo, del primer tiempo, contra letal de Patronato. No volvió Gimnasia. Civetti, que trató de no cometerle falta para que no le saquen roja. Lo cierto es que Miró pasó, llegó mano a mano con el juez, con Cosentino, le definió a la derecha, el arquero fue al otro palo. Hay gol de Patronato, que lo está ganando en Salta 1-0.
3: Y Gimnasia primero con el horror de no saltar de roja, porque no salta la pelota, no la va a buscar. Y desde ahí, los problemas de siempre de Gimnasia. Gimnasia nunca para retroceder rápido. Nunca Gimnasia para decir, voy a hacer una mitad de campo, una falta, la mitad del campo de juego, para que me pueda reacomodar. No voy a dejar una pelota solo. Pero ahí miró solo el área grande y chica, y se fue tranquilo, y ahí lo dijo el relator. No le quisieron hacer falta para no tener la roja, pero se consiguió el 0-1 de Gimnasia, faltando un minuto, cuando era un poco mejor Gimnasia que la visita, pero uno nunca es de los merecimientos, sino de los goles que se hacen en el arco rival.
0: Le pega la pelota a Cosentino, la peina Rinaldi, a correr, la va con Tine. El que la saca es Gabriel Díaz, el que corre Civetti, pero no puede, la pierde con Rivero. Rivero la viene dejando para Barinaga, que ya la entrega para Pereira. Pereira la viene cuando está saliendo con Moreira. ¿Cuánto más, Matías?
3: No más.
0: Muy bien, dos minutos más hasta los 47, vamos. Pelota larga, lo buscan a Díaz, saltaba Rivero, la domina Cosentino. Se viene quedando Cosentino con esa pelota y saliendo del arco para Gimnasia con Guanini. Guanini al medio para Rinaldi, Rinaldi la entrega para Montoya, cuidado que lo comen de atrás, falta, bueno. Lo termina cometiendo falta el hombre de Gimnasia, tiro libre que favorece al conjunto Albo. Minuto y medio para el final del primer tiempo. Bueno, ahora lo de Patronato es tratar de hacer todo el tiempo posible, ¿no?
3: Y Rinaldi tiene que saber que tiene tarjeta amarilla y no tiene que hacer esos atropellos. Están buscando la segunda tarjeta amarilla para que se quede con una buena Gimnasia. Tienen dos problemas, no uno, dos. Tienen que pensar bien los jugadores y pensar más en el ataque que en los problemas.
0: La pelota que la viene sacando Gabriel Díaz, traba Rinaldi, falta del hombre de Gimnasia por ese tiro libre y salida que favorece al conjunto de Patronato. Queda un minuto, estamos en 46, iremos hasta los 47 del primer tiempo aquí en Salta. Está perdiendo Gimnasia 1-0 con Patronato aquí en Salta, a unas cuadras nomás, en la Casa de Juventud Antoniana de Fray Norato Pistoia. Ganó el Santo 3-1 sobre Tucumán Central por el torneo Federal A y mantiene la chance, la ilusión de clasificar. Y en Santa Fe, por el Nacional B, perdió dura derrota de Central 4-0 frente a Colón. Siaco vuelve, ¿no? Pregunto.
3: No sé, yo creo que sí.
0: Ah, ¿está bien?
3: Yo creo que sí.
0: La última vez fue a reponer fuerzas por allá. No vaya a hacer cosa que necesite reponer fuerza también, y vaya que necesita ahora, ¿eh? La tiene Contín, pelea Contín, le va a quedar a Rojas, la tiene Rojas, pasaba de caño, lo marcaban entre tres, por eso la abre para Rojas, vino a meter el centro, lo sigue a Rojas, rechazado Gabriel Díaz, la pelota no le quedaba a Contín, la juega Rinaldi para Aguirre. Bueno, el tándem Rinaldi y Aguirre hoy en la tarde es lamentable, ¿no? No se han encontrado una vez entre Rinaldi y Aguirre. Y el árbitro Brosi decide terminar el primer tiempo aquí en el Gigante del Norte con gol de Miró a los 43 de esta primera parte. Está ganando la visita Patronato 1, Gimnasia Tiro 0.
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3: Se va Gimnasia con cero aplausos, con muchas carabajas, con muchas charlas entre los jugadores. Recién ahora algunos aplausos para los jugadores de Gimnasia y Tiro, que también la gente está comenzando a pedirle un poco más. La gente de Patronato de a poco se va acercando ahí al túnel para entrar a la zona de los vestuarios, a la zona del descanso, con los aplausos obviamente de los suplentes. Para recibirlo también hace lo mismo la cuaterna arbitral. Recordemos, en el momento que creo que menos creíamos que Patronato podría haber metido un gol o tener un contragolpe, pero un gol, fue el momento que Gimnasia hizo todos mejor los errores que pudo haber cometido en el partido, porque errores no fueron. Está bien, me dirán, estaban en el ataque, estaban en el área, tenían que volver, los defensores tenían que volver rápido. Los dos que estaban atrás no estaban atentos. Lo dejaron solo a Miró, que miró justamente el área, no vio a nadie, lo vio el Consentino solo y metió el 0-1 para Gimnasia. Y ahí de a poco se fue viendo lo que después pasó. Pero para eso, en un rato, tenemos bien todo el comentario.
0: Bueno, muy bien, así pasaba lo que era la salida de este conjunto de Gimnasia y Tiro, que está perdiendo como local 1-0 con Patronato. Los suplentes, hay que decir que se quedaron en su mayoría todos moviéndose en el campo de juego, y obviamente desde la platea todos los ojos apuntan a Lautaro Gordillo, ¿no? Para el segundo tiempo, uno de los goleadores que tiene la categoría, que está volviendo de la suspensión, y de esa manera se pueda sumar a Contín. Yo no lo imagino sacar a Contín para ponerlo a Gordillo, ¿no?
3: Mira, yo he visto en cada cosa, cada partido, cada decisión que yo no lo he compartido. Ojalá que hoy lo deje a los dos adentro, porque hay momentos que los dos mojen, como fue anoche, que los dos mojaron, que los dos están tranquilos, y ahora aquí en Gimnasia pasa lo mismo. Recordemos algo, el único molestado del partido al final de con la amarilla. Y ojo, hay que cuidar, porque ese jugador es importante también para el resto del campeonato.
0: Exactamente, bueno, ya nos vamos a estar metiendo con el comentario del partido posterior y ya vamos a estar volviendo con lo que corresponde a esta B Nacional. Decir por el Federal A, la zona de Juventud Antoniana, en el minuto 94, Mitre de Posadas, ¿cómo? En el minuto 94, ya en tiempo adicional, vaya, era, jugamos hasta acá el gol, más o menos.
3: Claro.
0: Mitre de Posadas 1, Deportivo Vilelas 0. De esta manera complica quizás un poco más la chance de Juventud de meterse entre los cuatro, porque ya San Martín de Formosa clasificado tiene 26, también, con 27, perdón, 26 y ya clasificados Mitre de Posadas con este gol.
3: ¡Apa!
0: Y el conjunto de San Martín de Formosa, de Sol de América, de Formosa, que le ganó 3-2 hoy a Bocas Unidos, el próximo rival de Juventud Antoniana. Y por ahora es parcial, gana Sarmiento de la Banda por 2-0 frente a San Martín de Formosa. El Albo queda para pelear el último lugar de la tabla del Federal A con Sarmiento de la Banda. Hay 2 puntos que lo diferencian. 24 queda Sarmiento y 22 queda Juventud Antoniana, con la ilusión de meterse entre los 4 primeros del grupo. Muy bien, ahora nosotros en estos momentos nos vamos a la tanda de la radio, a la tanda del programa, y volvemos en minutitos para lo que es iba a ser el segundo tiempo de este, por ahora, parcial Gimnasia y Tiro 0, Patronato 1.
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2: Muy bien, y ya nos metemos en lo que va a ser el segundo tiempo de este Gimnasia 0 Patronato 1. Gimnasia ya volvió al campo de juego, volvieron los árbitros, falta Patronato, pero a nosotros nos falta terminar de analizar lo que es la derrota parcial de Gimnasia 1-0 frente al conjunto de Patronato, en la voz y en los comentarios de Matías Resónico.
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2: Y ahí, cuando está entrando la visita también en el campo de juego, un Gimnasia que tuvo las mejores llegadas, tuvo los mejores intentos de gol, podríamos decir, pero también tuvo los mejores errores de este partido. Ya habían hecho en dos tiros de esquinas alguna llegada de Patronato que el arquero de Gimnasia Tiro había hecho algo para salvar la pelota. Algunos de los jugadores que no pudo hacer nada, y de a poco nadie se adueñó del partido en sí. Nadie dijo, yo voy a dominar este partido, yo lo voy a llevar de punta a punta, yo lo voy a estar llevándolo como siempre bien, pero no hizo nada. Y Gimnasia tuvo el único error a los 44 minutos del segundo tiempo, del primer tiempo, después de un contragolpe, dejaron solo a Miró y que el arquero no pueda hacer nada y sea el 1-0 abajo para Gimnasio. Fue lo importante del primer tiempo, Sebastián.
3: Muy bien, pasaba el comentario de Matías Resónico. Acá arrancó la segunda parte, 20 segundos el partido. Por ahora lo gana Patronato por un tanto contra cero, pero lo busca Jiménez con Díaz. Agarra y va Guanini, ahora la pelota falsa sobre Guanini, la comete Rivera sobre la mitad del campo de juego. Tiro libre para Gimnasia, sin cambio, ¿no, Matías?
2: Sin cambio Gimnasia, sin cambio Patronato, cuando quiera. Los dos bancos de suplentes.
3: Bueno, estamos con ellos, pero hay que recordar, sí, que hay un hombre amonestado, ¿no?
2: Sí, el único en el partido es Rinaldi por un empujón a un jugador contrario. Eso dijo el árbitro. No, señor, toma la tarjeta amarilla y tranquilo, porque uno más y se va a las duchas.
3: Bueno, lateral que favorece a Patronato. Hay lateral que favorece al conjunto visitante. En campo de Gimnasia se acerca Rueda para hacerlo. Con todo el tiempo del mundo, ¿no?
2: Como que no se había enterado que era lateral. Creía que era saque del arco, porque la pelota había salido fuera de la cancha, al final de la línea.
3: Viene Barinaga, tira al centro, buscaba en el Rivero, rechaza a Díaz, la pelota la baja con el pecho Roja. Roja la deja para Contín, la juega atrás para Civetti para Roja. Agarró, prendió primera, va por la segunda, y sigue así Roja, está en tercera, le pega a Roja, y el remate le sale exigido. Al centro del arco la controla el arquero Sosa, se queda con esa pelota, el arquero visitante, pero hay una llave, por ahí quizás empieza a encontrar una solución Gimnasia con el Pollo Rojas cuando se activa en el partido.
2: Sí, ahí se demostró el Pollo Rojas, que gana bien con el cuerpo, está bien con la velocidad, y lo único que lo tienen que seguir buscando.
3: Pelota que viene así cortando, sacándola rápido Moreira, campo de Gimnasia, no llega Barinaga, la deja correr Guanini, salía desde el arco, corresponde a Gimnasia, 2 minutos y medio del segundo tiempo, lo pierde Gimnasia 1-0.
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2: Yo digo que cuando quiera nuestro compañero González una notita de juventud, algo para ir sabiendo, no hay problema, ¿no, Sebastián?
3: Exactamente, tiene el micrófono abierto. La pelota que viene sacándola allí, Civetti la recupera, la pelota Pico. Viene Pico jugando y jugando y descargando por la izquierda para Evangelista. Y ataca por la izquierda el conjunto visitante, va Evangelista, lo marca Rojas, sigue Evangelista, lo saca con el cuerpo Rojas y hay lateral. Recupera la pelota por aquel sector Gimnasia, por el sector de Galeto, el sector derecho. Ya para hacerlo está allí el número 4. De Gimnasia, Juan Galeto, para hacer este lateral que favorece al conjunto del Vasco Gonzalo, que pierde 1-0 frente a Patronato. La viene sacando de cabeza ahora, miró el autor del gol. La recupera media Roja, la rebotaba la pelota finalmente, un hombre de Patronato que no podía controlar, y hay un nuevo lateral que favorece a Gimnasia.
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2: A usted le enseñaron que cuando hace un lateral, cuando le pasan, no le tiene que devolver al que echó el lateral porque no volvió al campo de juego, ¿sí? Entonces, si fue que lo prestó bien el Patronato, no sé, que le devolvió la pelota, fue lateral para el otro. La verdad, algo que hace mucho que no veía Sebastián.
3: No veía estas imprecisiones, los pases de Gimnasia, Si Betty, cuando hace el lateral Galeto, le quiere devolver, entiendo yo, la pelota a Galeto, pero se la pasó a nadie y la terminó sacando otra vez al lateral. O sea, la de concentraciones los errores de Gimnasia se hacen muy notorios, demasiado repetitivos, y así es difícil encaminar un partido que encima lo está perdiendo 1-0. La pelota la viene manejando Montoya, a ver si se despierta Gimnasia, ya que en esta tarde gris complicada, con una tenue llovizna, aquí sobresalta en estos momentos con un Cerro San Bernardo completamente cubierto, a ver si Gimnasia empieza a encontrar algo de claridad sobre el campo de juego del Michel Torino. Tiro libre para el Albo, sector izquierdo, le va a pegar esa pelota a Rinaldi o Aguirre. Va a ir Aguirre nomás para pegarle. Está contiene el área, sube Roca y los suplentes de Gimnasia se siguen moviendo. Y ya lo está repasando con Matías Resónico. Después de esta jugada, a ver qué alternativas maneja el Vasco Gonzalo para empezar a cambiar la cara a Gimnasia en este segundo tiempo. Le va a pegar Aguirre finalmente a la pelota. Como ante cada pelota detenida, Gimnasia hace una ceremonia porque le cuesta tanto llegar por abajo.
2: Claro.
3: Que es importantísimo la pelota detenida. Le va a pegar Aguirre. A ver, va a venir el centro de Aguirre. Viene el centro de Aguirre, lo buscan a Roja, saltado, sacaba Soso, falta en ataque. Falta en ataque, posición adelantada, la termina cobrando el juez de línea, el asistente 2. Posición adelantada de Rojas, salía desde el fondo, favorece a Patronato, 6 del segundo tiempo. El partido aquí en Salta lo pierde Gimnasia 1-0 en Santa Fe, allá en el cementerio de los elefantes, 4-0. Perdió Central Norte, 2 goles de Lago. Y dos goles de Bonancea para el conjunto de Colón de Santa Fe, por el Nacional B y por el Federal A. Ya fue final, lo vivimos con Carlos González, la victoria de Juventud Antoniana 3-1 frente a Tucumán Central, y el Santo que mantiene una chance, todavía aferrado a una ilusión para la última fecha cuando defina de visitante en Corrientes frente a Boca Unidos.
2: Sí, aquí en la jugada de recién yo creo que era carga al arquero, para mí. No vi el offside, vi la carga del arquero Sebastián.
3: Bueno, pero cobraron posición adelantada.
2: Sí, lo mismo, pero bueno. Hubo algo, el árbitro lo vio, lo cobró, y sigue el partido. Pero este Gimnasia todavía lo despierta. Le deja la pelota.
3: Ay, cuidado que ataca Miró. Ahí se viene Miró. Ahora por la izquierda va Miró. Mano a mano con Guanini. Pasa Miró. Sale Cosentino. Se queda con esa pelota abajo. El arquero de Gimnasia. Bueno, lo de las dudas de Gimnasia. No solo lo de Civetti, ya de Guanini, ese contagió Montoya, Rinaldi hace rato que no sabe en qué posición pararse en la cancha, porque va por la izquierda, lo retan, se viene para la derecha. Va para la derecha, dicen no, más al medio, no, más atrás, más adelante, bueno. Así está Gimnasia, así que bueno, esperando el milagro de llegar al empate. Pelota larga para Galetti, y de esa manera se acomoda un poco todo, ¿no, Matías?
2: Sí.
3: Hay lateral para Gimnasia, lo buscará en forma de centro Galetto. No, la juega atrás para Montoya. La tiene Montoya esa pelota. La entrega ahora para Civetti. Iba Civetti, iba Gimnasia, tira al centro, busca a Rinaldi. Sale Sosa. Se queda con esa pelota el arquero Patronato. Salta en ataque, cobró. Bueno. Está sensible ahí, Brosi, sobre ese el arquero Sosa.
2: Sí. Lo rosa. ¿Puede ser? Lo rosa. Pero no fue para tanto. Si el arquero se estaba tirando. Cuando agarró la pelota y se cayó. Obviamente el jugador de Gimnasia va a buscar la pelota. A ver, obviamente va, que va a haber contacto. Si no, veamos otro nombre para este deporte.
3: Bueno, está parado el partido. Gana Patronato 1-0, están atendiendo a Sosa. Vendo con uno.
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3: Bueno, así están, se preparan variantes equipadas, ya vamos a estar con ellos porque aquí la tiene Miró. Miró fue para Barinaga, corta modo Walter Montoya, la pelota llegaba para Aguirre, pero la recupera Barinaga. La traba, la gana, Rinaldi, ahí lateral que favorece a Gimnasia. Le deja la pelota Rinaldi Aguirre. Ahí lateral para el Albo. En esta jornada de día domingo por la B Nacional ya te fueron finales. Gimnasia y Jujuy, el puntero igualó 1-1 con Chacarita. Colón le ganó 4-0 a Central Norte. Agropecuario y Temperley igualaron 0-0. Midland le ganó 1-0 a Quilmes. UM de Santiago del Estero perdió como local 2-0 con San Martín de San Juan. Resultado que en cierta manera favorece a Gimnasia. Ganó Racing de Córdoba 3-2 a Casuso. Resultado que favorece a Central. Y el conjunto de Godoy Cruz le está ganando, es parcial 1-0 al conjunto de Defensores de Belgrano, también es parcial San Martín de Tucumán y Almagro, igualan 0-0, Matías.
2: Ojo, en cualquier momento entra Lautaro Montoya y Gordillo.
3: Ahí está, Lautaros, los Lautaros.
2: Lautaro.
3: Los dos Lautaros.
2: Claro.
3: Lautaro Gordillo y Lautaro Montoya. Los Lautaros se vienen en Gimnasia en cualquier momento.
2: Claro, porque había visto el 18, digo, también el 20.
3: No, el otro es Joel Gordillo.
2: Ya.
3: 18. Por la duda, para que lo tenga ahí, lo anote, díganme,
2: corresponde.
3: Para no repetir, porque entre los Gordillos, los Díaz, que tenemos varios por aquí, mire lo que nos permite hablar el partido, eso para que la gente empiece a hacerse una visual de lo que no estamos viendo, que es nada. En estos momentos se tiran la pelota de un lado para el otro.
2: Te doy un apellido más, Villarreal.
3: También, ahí está, buscando los repetidos en la jornada de hoy. La pelota viene para Aguirre, ataca Gimnasia y va al albo, y Aguirre para atrás, la sacaba Díaz contra su propio arco, controla Sosa. Se queda con esa pelota el arquero Sosa de Patronato, casi de carambola encuentra el empate Gimnasia. Y así va a tener que llegar hoy, No hay mucha receta. La saca Rinaldi, pero la recupera así rápidamente Bravo, que ya lo pone a correr a Miró. No hay nadie de Gimnasia en el medio,
2: No.
3: Vuelve al trotecito Aguirre, viene Barinaga, la tiró completamente afuera.
2: Y en el sector de
3: Aguirre y Roca al trotecito. Si lo vieran volver a Roca y Aguirre, a los cintas de Gimnasia, le digo, la guerra de desesperación.
2: ¿Dónde tiene Gimnasia?
3: Bueno.
2: Entra.
3: Pere, tranquilo, vamos despacio, presentamos las variantes.
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2: Entra con número 15, Lautaro Montoya, sale Rinaldi con la 10 y entra con la 20. Lautaro Gordillo. Y se va con las 7, Roca.
3: Muy bien, las variantes en Gimnasia. Allí la viene manejando la pelota Lautaro Montoya, que la pierde. Y la dejan para Pico, y Pico la viene abriendo para Pereira. La tiene Pereira tira el centro, el juego que no por este sector, la saca Guanini al córner, Entraban Rivero y Miró solo por este lado. La zona de Aguirre no la cubre nadie en Gimnasia. El lateral izquierdo no lo cubre nadie. Yo pensé que el cambio era por Aguirre. Yo lo veo cansado, Aguirre. A mí me sorprende que siga en el campo de juego. Yo pensé que uno de los que salía, bueno, Rinaldi por la amarilla quizás, para no arriesgarlo en una posible segunda tarjeta, y el otro Aguirre, porque las dos últimas jugadas volvió caminando el tren de Gimnasia hoy,
2: El córner, cuidado, porque
3: espera que se vea el córner para Patronato. Viene el centro de Pereira, el primer palo. Buscaban a Díaz, la terminan sacando, la revienta Montoya. Lautaro Montoya, campo de Patronato, y a correr la va a Rojas, va a cometer falta, sí. Le van a cobrar falta en ataque a Rojas, por más que haya sido o no haya sido. El empujón lo termina favoreciendo al hombre Patronato. El tiro libre y salida para el conjunto visitante, y amarilla para el jugador de Gimnasia, Matías.
2: Otra más, el que queda en el campo de juego, Rojas. Estaba Rinaldi, que fue cambiado recién, que en el cambio, recién estaba tirado hace un rato, y eso es lo que le estaba diciendo Augusto Pico. Estaba haciendo elongamiento recién, lo estaba viendo a ver si como volvía, porque había quedado como único central recién, porque no llegaba con el cambio. El que está tirado en el piso, en este momento no sé, porque no me dejan ver. El 4,
3: Rueda,
2: que fue obviamente para la embestida de Rojas. Rojas, por ir con la velocidad, por ir con el cuerpo, puso más fuerza de la que tenía que poner. De hecho, le da falta a Rueda. Gimnasia, adelante. Si no es únicamente por este momento, por Rojas, no hay nadie más, ¿no? No se despertó hasta ahora con Tim. Bueno. Lautaro, recién entró Gordillo. No le podemos pedir mucho más porque recién entra. Pero tengamos cuidado por el sector izquierdo de Gimnasia en la defensa.
3: Bien, la pelota larga, el cabeceo Barinaga, se va por línea de fondo y salida, que favorece desde el arco al conjunto de Gimnasia y Tiro, 15 minutos ya, 14:50, 15. 15 del segundo tiempo lo pierde Gimnasia, gol de Miró a los 43 del primer tiempo, lo pierde Gimnasia 1-0 con Patronato, en su vuelta Salta, casi después de dos meses. La pelota que la viene manejando allí era Díaz, Gabriel Díaz, pelota larga para Aguirre, no llega Aguirre, como en toda la tarde últimamente, da a Lautaro Montoya, pierde abajo, pero la pelota se va lateral, lateral que favorece al conjunto de Gimnasia. Parece haberlo adelantado un poco más Aguirre en el campo, retrasarlo a Montoya en su posición natural de número 3. Bien Aguirre, sí. Bueno, el lateral que hizo Aguirre, lo comprometió, pero va Montoya, traba Gordillo, la pelota se va al lateral que favorece a Patronato. Aguirre, los de Celeste y Blanco son los de Gimnasia, ahí está, la pelota para Montoya, de Montoya que hizo con Contín, bueno, se la dio, por eso una manera de decir, para sacarse el compromiso de encima. Pelota que vino buscando a Viritera Rivero, pero corta a Gabriel Díaz, completa el despeje Guanini, que ya la deja con el pie para Aguirre. La tiene Aguirre. Y Aguirre para Montoya. Iba Montoya, pelotazo, cambiándolo de frente, la aguanta con el pecho Contín. Se molesta dentro de Gimnasia. Lo sigue Contín, y va Contín, y sigue Contín. Y Contín. La entrega para Montoya. Dio tantas vueltas que se terminó mareando hasta él, creo. Viene el centro de Galeto, rechaza. De cabeza Moreira, pasaba Bravo, la deja para salir con Evangelista, que la revienta sobre el cielo de Salta. La viene despejando Walter Montoya, la vuelve a meter el jugador Pereira a campo de Gimnasia. No llega Rivero, si llega Díaz, la deja para Cosentino, y Cosentino para Guanini. Y Gimnasia que va a los ponchazos, como puede, como le salga a Gimnasia hoy, pero necesita no perder el conjunto Albo. La pelota la tiene Walter Montoya, hay que sumar Gimnasia, falta sobre Montoya, tiro libre en el círculo central, favorece al conjunto de Gimnasia, en 17 pierde el Albo 1-0.
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2: Esta es Gimnasia que no sabe cómo atacar, no sabe a qué jugar o a quién dar la pelota, y eso al hincha está preocupando. Sebastián
3: Aguirre busca el centro, rebota la carambola y se va finalmente al córner, córner para Gimnasia, a ver, sí, córner para Gimnasia, pide la pelota ahí Lautaro Montoya, córner para Gimnasia, esto es agua en el desierto, para Gimnasia, es increíble, una carambola, la pelota permitió que el pique, en vez de salir al lateral, termine saliendo al córner, viene Gimnasia, hay que aprovecharla, va Montoya, buscaba Gordillo, no hay falta ahí, le queda con tela, revienta. Ahora miró, hay lateral que favorece Gimnasia en ataque y todos piden, no hubo así un golpe codazo, me parece, sobre Gordillo, Matías,
2: Sí. Bueno, se levantó rápido Gordillo, el que quedó más en el piso fue el de Patronato.
3: Bueno, se entiende, está haciendo tiempo, obvio, ¿no?
2: Pero sí, para mí hubo penal, pero bien, gracias el árbitro principal del partido, así que sigue el partido.
3: La tiene Aguirre. Bueno, que Aguirre hoy le salga un pase, es el otro milagro que pasa en la tarde, ¿no? Sí. Lateral para Gimnasia y lo va a hacer Aguirre. Buscar área, va Aguirre, lo buscan a Gordillo, pero saca finalmente Rueda. La pelota le queda a Walter Montoya, la entrega para Contín, Contín atrás para Civetti, la tiene Civetti, la tiene Civetti, Civetti, Civetti atrás. Para Díaz, a rearmar las posibilidades y las posiciones de ataque. Y Díaz, pelotazo largo, lo buscan a Contín, también a Gordillo, Gordillo cabecea atrás para Aguirre, pero no había nadie. Por eso la pelota termina yéndose al lateral que favorece a Patronato. 19 minutos de lo peor de Gimnasia en el año.
2: Pero lejísimo. De la temporada le puede ser. Mira lo que estoy diciendo, la temporada. Además, ¿sabe a quién estoy pidiendo yo que entre?
3: No, no, ¿a quién?
2: A Villa Real.
3: No, pensé que me iba a decir a Pedro Guibergui, Soltanque González, Tiramaso,
2: Rueda,
3: no, porque no Cervera podría volver.
2: Cambio de visita.
3: Cambio en el conjunto Patronato, lo presentamos.
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2: Disculpe, al final
3: salió el 9
2: y entró
3: el 19.
2: Entró Diego Díaz y salió Rivero.
3: Exactamente, ahora sí, he pasado en limpio el cambio de patronato, 20 minutos y medio tenemos del segundo tiempo, pierde Gimnasia 1-0 y la pelota con Guanini, y de Guanini para Díaz, y por ahora Gimnasia para empatarlo
2: bien, gracias,
3: no hizo nada, ¿no?
2: No, bueno. No, a ver, lo único del segundo tiempo de Gimnasia fue el tiro de izquierda recién, creo que pateó una vez
3: Rojas, pateó Rojas, sí, una vez
2: y nada más, de los 20 minutos del complemento.
3: Y la pelota la tiene Montoya. Hace un rodeo Montoya. Sigue Montoya, no la pierde Montoya. Bueno, falta. Sobre Montoya, sale rápido Díaz, la deja para Guanini. Guanini la viene abriendo para Aguirre. Iba Aguirre. Y Aguirre la viene entregando para Lautaro Montoya. Falta. Y va a haber una tarjeta amarilla para un hombre de Patronato por reiteración de falta. Es lo que marca. Es el número 7, el amonestado. Ahora en la visita.
2: Augusto Pico. El primero de la visita, amonestado rápidamente, es decir, Rojas y Gimnasia, y ya Rinaldi que salió en el inicio de este complemento.
3: Le va a pegar a la pelota a Lautaro Montoya, va Gimnasia, lo busca vía aérea el Albo, Le va a pegar allí Lautaro Montoya, va a venir a la ejecución. A ver, Gimnasia en esta, pelota detenida, centro de la izquierda, bien el centro de Montoya, bueno. Por decir que tiró un centro, ¿no? Cuidado la contra porque corre nomás Diego Díaz, a ver si llega, ¿eh? ¡Va! Diego Díaz corta.
2: Ojo,
3: abajo,
2: ojo,
3: si
2: ojo, ojo, ojo, ojo.
3: Cuidado, ¿eh? Se quedaron allí agarrados, hay un hombre Patronato sentido en el campo de juego. Se agarraron entre los jugadores, a ver si llega el juez de línea también. Quedó sentido acusando un golpe de un hombre de Gimnasia. Se para el juego en estos momentos.
2: El 3.
3: Se arma un tumulto allí, el 3 es Evangelista. Agarrándose con Gordillo, me parece, ¿eh?
2: Sí, Evangelista estaba tirado en el piso.
3: Con Lautaro y Gordillo se están ahí a los encontronazos o los empujones,
2: Sí.
3: Veremos a ver qué dice el árbitro, qué vio el asistente también. Bueno, lo cierto es que el partido se detiene en 22 minutos. Veremos qué resolución toma Brochi. Apareció caído Evangelista. Parece que la bronca era con Gordillo. A ver, alguien me parece que está llamando Brochi,
2: Sí.
3: Lo está llamando a Gordillo.
2: Sí, a Lautaro.
3: Veremos si hay alguna resolución. Habló con el juez de línea. También lo habla con Evangelista. Están los 22 jugadores rodeando al árbitro en estos momentos.
2: Algo insólito. Que bueno, que creo que después del Mundial, con ciertas cosas que están pasando ahora en el Mundial, ojalá que esto se arregle. Dijo, capitanes y nadie más. Es cierto que el árbitro abre a alguien, le diga a él y a él. Listo.
3: Pero bueno, esto, siguen los empujones con Gordillo ahora de Bravo, el número 5, ¿verdad?
2: Sí.
3: ¿Qué va a hacer Brochi? Va a mostrar la tarjeta amarilla. Tiene una amarilla en la mano.
2: Sí.
3: Ahí está Gabriel Díaz, el de Gimnasia, protestando amarilla para el 5. Sí. Para Bravo y amarilla para Gordillo. Bravo, el número 5 de Patronato amonestado. Y Lautaro Gordillo, el número 20 de Gimnasia, también amonestado. Decisión salomónica de Brochi, que debe haber parecido algo a lo que nos sucedió a nosotros, que nos quedamos con la trayectoria de la pelota,
2: claro.
3: Y no alcanzó a ver el encontronazo que se daba a sus espaldas. Y los líneas sabemos que se meten poco y nada en el fútbol. Entonces, sí, de esa manera, bueno, salió por la salomónica. Lo vio a Gordillo y a Bravo que se empujaron posteriormente y que dijo, bueno, los amonestó los dos.
2: Y ahora, ¿cómo vuelve el partido? ¿Con el bote a tierra o con el lateral a Gimnasia?
3: va a volver con, entiendo saber, con un lateral, pero para Patronato, me parece, ¿eh? A ver.
9: Sí, sí, la pelota,
3: pero le bota tierra para Patronato. Bueno.
9: Claro. Bueno, algo importante que hemos visto ahora.
3: Es bueno. Como que le cobró el tiro libre, pero unos metros más adelante, ¿no? Bueno, la pelota viene, a cuidado que ataca Pereira, va Pereira, saca Galeto, la revienta Galeto, con el pecho le intenta bajar Roja, pero no puede, la recupera, sí, miró, no puede trabar Civetti, le queda Pereira, cortaba Bravo, peleaba Contín, falta de Pico sobre Contín, tiro libre que favorece a Gimnasia en 25 del segundo tiempo. Pierde Gimnasia 1-0. Pelota larga de Galeto buscando a Gordillo. La aguanta con el pecho Gordillo. La baja. El número 20 de Gimnasia la tiene Gordillo. Media vuelta lo buscan. Así a Rojas. Pelea con Evangelista. La saca Evangelista. Recupera Montoya. La va a perder y la perdió con Barinaga. Y la tiene Barinaga y ataca Patronato. Pelota larga. Buscándolo a Díaz. La dejó pasar para el jugador Miró. La tiene Miró. Se metió en el área. Siempre Miró. Va a ir abajo y con un riesgo tremendo de cometer penal, ¿eh? Estuvo a nada Aguirre de cometerle penal a Miró, ¿eh? Y hay otro jugador de Patronato tirado en el campo de juego. Sí. Y se vuelve a parar el partido en 26 minutos cuando había salido desde el arco y favorecía a Gimnasia, Matías.
9: ¿No fue tiro de esquina?
3: No, tiro de esquina no. Pero penal, si se hubiera tirado el hombre de Patronato,
9: sí, era penal.
3: Yo creo que cobra penal porque sí. Fue muy duro Aguirre a trabar. Para defenderlo al 3 de Gimnasia, fue a trabar las piernas del jugador de Patronato, ¿no? El partido de Aguirre hoy no es de los mejores, mire que a mí es uno de los que más me gusta en cuanto a velocidad, explosión de Gimnasia, pero hoy no está jugando bien el número 3 del Albo.
9: Bueno, el otro que estaba medio, Roca, que ya salió, pero Aguirre no apareció en el partido, está más en el ataque que la defensa. Te estás quedando prácticamente con línea de dos. Cuando volvés hay errores defensivos, los delanteros no encuentran la pelota. La verdad, todo lo malo te salió hoy.
3: Viene Montoya, buscaba a Aguirre, que siga, dice el árbitro, porque no había falta. La viene buscando allí Rueda, entregaba para Díaz, cortaba Gabriel Díaz, el hombre de Gimnasia. La quiere hacer larga, la termina perdiendo así con Miró. Y Miró lo virtó a Díaz, y va Díaz con Cosentino. Sale el arquero, se queda con esa pelota el arquero de Gimnasia en 27. Un gesto de rebeldía de alguno tiene que haber. La pelota que la viene jugando Civetti. Va Civetti con el balón. La juega Civetti, la entrega para Walter Montoya. 27 y medio del segundo tiempo, pierde el Albo 1-0. La aguanta Aguirre. Aguirre la juega atrás para el jugador Guanini. La viene manejando Guanini, que ya la entrega para Walter Montoya. La tiene Walter Montoya, que ya la descarga por el sector derecho para Civetti, que la proyecta así por el mismo sector para Galeto, que se va cerrando hacia el medio. Iba Galeto y Galeto quiere con Montoya. Se ve otro nombre de Patronato.
9: No es falta.
3: Con Miró, sí. Pero con falta. Falta y tiro libre para Gimnasia en tres cuartos de campo de Patronato. Hay un hombre de Gimnasia, se ha detido.
9: Tirado.
3: Sentido en el campo de juego.
9: Sí.
3: Pidiendo asistencia, parece acalambrado.
9: Sí.
3: Me parece que va a tener que revisar y todos miran hacia el banco de suplentes. Es Galeto, ¿no? El que está, me parece, sí, tirado en el campo de juego.
9: Cambio. El propio árbitro lo dijo. El árbitro pidió el cambio.
3: Pidió el cambio y también la camilla.
9: La camilla. Es extraño que un árbitro pida el cambio. Generalmente un compañero hace la seña. Y el árbitro, Ubriochi, ahí nomás, lo vio el jugador. De hecho, la seña al banco de suplente y Oviedo, si mal no veo,
3: sí,
9: es el que va a entrar. Y si mal no me equivoco, Galeto, el que sale.
3: Bueno, sí, variante en Gimnasia, sale el 4, entra el 14. A ver, ya después la vamos a estar presentando porque ahora se viene un tiro libre para Gimnasia. Una ilusión para el conjunto que dirige Azcón-Zabal para no perder en la tarde de hoy, casi sobre 30 minutos del segundo tiempo. Le va a pegar a esa pelota Walter Montoya. Iba a Gimnasia y lo busca. Lo intentará empatar en esta Gimnasia. Saltan allí en la práctica. Algunos miran expectante. Allí está. Gimnasia lo busca Vieira. Está Oviedo, que ya se metió ahí en grandote. Está Guanini, está Díaz, lo busca Gordillo. Viene el centro de Montoya. ¡Ah, Gordillo! ¡Sosa, gol! ¡Gol! ¡Gol! ¡Gol! Gimnasia, gol de Contini, atropellada, apareció el 9, cabeció Gordillo, dio rebote Sosa, y Contín sentencia, lo que es empate ahora aquí en el Gigante del Norte, lo empata Gimnasia, gol de Contín, a los 30 del segundo tiempo, ahora Gimnasia y Tiro 1, Patronato 1. Lo sigo al relator. El relator me dice Contín. Mi mirada me fue Lautaro Gordillo. Pero bueno, me dice el relator, es Contín, cántelo al Contín. Hace mucho que el 9 no mete un gol, aunque sea así, el rebote, después del centro, el rebote, le mandan para adentro y de vuelta la pelota. Atropellada, como lo relató el relator Baccarini, dijo que es Contín, dijo que es Gimnasia, pone el 1-1 cuando el fútbol de Gimnasia no aparecía, cuando hace un rato largo ya lo habíamos charlado con Baccarini, se decía que la pelota parada iba a ser el único amigo de Gimnasia. Y esta tarde noche es, por el momento, el único amigo del Albo, la pelota parada.
10: Tiro libre para Patronato. Allí viene el disparo de Pereira. Cruza todo el área. Va por línea de fondo. Salida que favorece a Gimnasia. 32 horas del segundo tiempo. Y ahora Gimnasia empata. Y esto tiene otro color. Aquí en el Gigante del Norte, el Michel Torino, lo empata 1-1. Con Patronato este Albo que no juega bien, que no le encuentra el funcionamiento, pero que lo está empatando. Y Cosentino, Civetti, alguien que le pegue, bueno. Sí. Finalmente Cosentino, querían salir jugando con Civetti, pero llegó la orden de que Cosentino le pegue nomás y vaya a la dividida Gimnasia. Y ahora a buscar los tres puntos, Albo, como sí, recién, la atropellada, como se sí pueda o como se deba. Falta un ataque de Contín. Sobre Bravo lo que marca Brozzi, por eso hay tiro libre que corresponde a Patronato en 32.5, vendo con 1.
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3: Diga que se le fue la pelota afuera a Rueda, porque si no, era un ataque solito, tranquilo, para Patronato, ¿no?
10: Sí, no, efectivamente, diga que el asistente que salvó casi Gimnasia, pelota larga para Aguirre, a ver si llega. Llegó Aguirre, mete el centro hacia atrás, la pelota pica, la saca Bravo, completa despeje a medias, Barinaga no puede, allí Montoya la viene ganando, miró, la tiraban para Pereira, corta Guanini, la viene manejando Guanini, Guanini la dejó para Aguirre, y Aguirre va a tirar el centro, van a buscar a Gordillo, va a salir Sosa y se va a quedar con esa pelota el arquero del conjunto de Patronato para salir desde el fondo ahora el conjunto visitante, pelota larga campo de Gimnasia, allí la viene dominando el conjunto visitante con Evangelista la viene buscando la habilitación a Pereira, corta allí la pelota, era Montoya y se va al lateral finalmente que favorece al conjunto de Patronato en 34, estamos 1-1.
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13: Bueno, y se viene una variante en Gimnasia, ¿no?
9: Sí, Villarreal. Y creo que suponemos todos que se va a ir.
13: Bueno, usted lo dice, suponemos todos. Es que marca el partido, pero...
9: Va Gordillo, la rebota, dejó para Contín. Contín para Lautaro Montoya, dejaron para Gordillo. Va Gordillo, tiraba el centro. La pelota rebota, le queda a Montoya. Iba Aguirre, corre Aguirre, tira el centro, va Contín. Rechaza de cabeza Gabriel Díaz, le queda a Lautaro Montoya, le pega rastrón. Rebota un hombre Patronato, otra vez el rebote para Montoya. Otra vez para Aguirre y va Gimnasia.
13: Y ataca, pero en posición adelantada. Marca el asistente número 2. Posición adelantada de Aguirre. Ahí cambia el Gimnasia, lo presentamos la variante, el 8, presentamos la variante, el conjunto de Gimnasia y Tiro.
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9: Sale con el 8 Montoya, y entra con el 16 Villarreal, el Gimnasia y Tiro, y sale con el 10 el alcista Arinaga, y entra con el 16 Salega.
13: Muy bien, ahí está, ahí entra en el 16 y el 14 el bueno, visitante, ¿no?
9: Bueno, y quiero ver el 14 por quién entra.
13: Bueno, se retiró el 8, miró, sí. Ingresó el 14.
9: Sí.
13: Y ahora se retira el número 10, ¿no? Barinaga, y el que entra es el jugador número 16, ¿no? Sarega.
9: Sarega, sí.
13: Muy bien, ahí está. Bueno, hacen un lío los muchachos con el cambio entre el cuarto árbitro y los asistentes de Patronato, que viven cambiando los cambios, ¿no?
9: Sí.
13: Porque hace rato nos pasó con la salida de Rivero, primero marcaron el 3, después finalmente el 9. Bueno, ahí está, Zarega, y el 14, Heredia, ¿no?
9: 14, Heredia, Heredia, sí.
13: Bueno, muy bien, ahí... Lateral que favorece a Patronato, solo hace Rueda. Rueda la viene dejando para Zarega. Zarega para Rueda, saca Lautaro Montoya. El lateral que favorece al conjunto de Patronato. 37 minutos del segundo tiempo del partido. 1-1 entre Gimnasia y el conjunto de Patronato. El lateral ahora lo va a hacer Rueda, busca la área seguramente de Gimnasia. Este lateral en forma de centro. Le viene el lateral de Rueda, lo buscaba nadie. La controla Cosentino. Así se queda con esa pelota el arquero de Gimnasia. Podrá salir rápido, bueno, pasa de todo, hay empujones, se agarran, de todo entre los jugadores tanto de Gimnasia como de Patronato. La pelota larga para Contín, la domina Contín, la dejó para Roja, la va a perder Roja, no, la recupera Roja entre tres, falta, ahora sí sobre Roja, tiro libre para Gimnasia, y todos a esta pelota detenida, hacia eso va Gimnasia, a buscar con la pelota detenida una de las posibilidades, una de las armas que da el fútbol, la única que tiene hoy Gimnasia para llegar sobre el arco de Patronato. Y otra vez, ¿por qué no ilusionarse con Gordillo? ¿Por qué no con Contine? ¿Por qué no con Gabriel Díaz o Guanini, que ya se van metiendo en el campo de Patronato? Defiende todo Patronato, ataca todo Gimnasia, salvo Civetti, que queda en el círculo central. Le va a pegar a esa pelota, viene la ejecución de Lautaro Montoya, va a venir la ejecución para Gimnasia, viene el centro, lo busca Gimnasia, viene el centro de Lautaro Montoya, se va cerrando, sale Sosa con el puño, termina rechazando y la pelota se va al lateral que favorece a Gimnasia, ya para hacerlo está allí el jugador, el número 16, Villarreal, la tiene Villarreal, una pelota que otra vez seguramente buscará área, pero hay poca gente por la parte del primer palo. Viene buscándolo a Contín, rechaza a Gabriel Díaz, la vuelve a meter Jonas Aguirre, la revienta, no quiere complicaciones Pico, y a correr va a Díaz, y llegó Díaz nomás, la tiene Diego Díaz, viene Diego Díaz cambiando para Zarega, se le fue larga la pelota, Día que no la pudo dominar porque quedaba cara a cara con Cosentino. Igual llegó Zarega, sigue, te tira sigue, al piso de Evangelista, trababa Civetti y el partido sigue. Y lo tiene Rojas y lleva el pollo. Y el pollo para Lautaro y Lautaro se equivocó en el pase. Recuperó Evangelista, igual la recupera. Ahora Lautaro Montoya, que ya la deja para Oviedo. Y Oviedo, pelota larga para Gordillo. Y a correr va Gordillo. Termina queriéndola parar, pero se le iba larga en el control. Salida desde el arco, corresponde a Patronato. En 39, seguimos 1-1.
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13: En este domingo 12 de julio, en el cual los salteños tuvieron suerte dispar. Juventud que ganó 3-1 frente a Tucumán Central por el Federal A, lo vivimos con Carlos González, con FM Sol de Santa Fe, vivimos lo que fue la derrota de Central 4-0 frente a Colón, y por ahora Gimnasia lo iguala 1-1 con Patronato de Paraná. Pelota larga de Cosentino, viene buscándolo a Contín, rechaza cabeza el jugador Díaz de Patronato, era el Gabriel Díaz de ellos. Hay lateral que favorece al conjunto de Gimnasia, para hacerlo está a Villarreal, los últimos 5 minutos de partido, y lo busca Gimnasia y va a Villarreal, lo quieren encontrar a Contín. Salizosa se queda con esa pelota. El arquero de Patronato, una fecha de domingo que ya tuvo otro final. Godoy Cruz le ganó a Defensores de Belgrano por 1-0, y es parcial y es victoria en Tucumán, en la Ciudadela. Está ganando San Martín 2-0 sobre Almagro, Matías.
9: ¡Ah, bueno! ¡Qué novedades en el domingo! La verdad es que la B Nacional se va moviendo, los resultados se van acompañando, y el que nos acompaña esta tarde noche es Gimnasia y Tiro, que sí. Los delanteros no hacen algo para un gol más, faltando 4 minutos, si mal no recuerdo. Esta Gimnasia hoy dejó mucho más de lo que creíamos que estaba esta Gimnasia. Y a poco,
13: mira el centro rastrón, cuidado porque se durmieron todos, todos la dejaron pasar, increíble del Guanín, increíble lo de Civetti, más increíble lo de Aguirre. Bueno, diga que Aguirre le terminó recuperando, se avivó, ¿no? Que dijo, alguien tiene que agarrar esta pelota. Y la recuperó Gordillo. Lautaro Gordillo la juega larga para Lautaro Montoya. Invertido en los roles. Viene sacando Gabriel Díaz, la deja correr. Y lateral que pone esta Gimnasia, ¿no? El lateral es para Gimnasia, lo hacen rápido, lo hacen para Contín. Que se levante. Que se levante, dice Brosi. No hay falta sobre el de Gimnasia. Hay salida para Patronato, Matías.
9: Sí. Y la verdad, que no para esto de los últimos minutos, va a ser ida y de vuelta el partido para ver las puertas abiertas de las áreas. El que esté más atento se lleva el partido, Sebastián.
13: Pelota larga para Aguirre, y va Aguirre, viene el centro, Aguirre arrastró, Rojas lo salvó con lo justo. Moreira puso el pie y salvó su propio arco cuando le quedaba Rojas, y ahora la saca el córner Rueda, y hay córner para Gimnasia. De atropellada va Gimnasia, créanme que es de atropellada, créanme que porque es local, créanme porque lo empuja la gente nada más, porque el Albo no juega bien, el Albo por ahí no lo merece, pero va y lo busca, y en el centro, allí de Villarreal pasado, lo rechazan, queda en la puerta del área, nadie para pegarle, ahora había falta sobre el jugador Zarega, la cometía Gabriel Díaz cuando volvía, por eso hay tiro libre y salida del fondo para Patronato en 43, seguimos 1-1.
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9: Y a Gonzalo un poco más, que no se pone adentro del campo de juego como jugador más. El cuarto árbitro le dice, Jerónimo le dice, no, venga, vaya para el curadito. Y ahí lo está viendo en los últimos minutos. Los dos lo quieren ir a ganar a como sea. No hay idea futbolística, no hay algo que baje, pero sí los centros y llegar la pelota al arco.
13: viene sacando de cabeza a Moreira, completa el despeje el jugador y era Pico, la recuperaba Lautaro Montoya, dejaba para Villarreal otra vez para Lautaro Montoya, falta, ¿no? Que siga y se viene, cuidado a la contra, se viene Pereira ya la viene abriendo allí para el jugador Rueda, va Rueda, traba, Aguirre, recuperó Aguirre y se la entrega a uno de Patronato. Bueno, se la recupera Zarega la viene dejando para Diego Díaz, va Diego Díaz, se va a consentir el gol. ¡No, increíble lo que cerró Diego Díaz! Todos se lamentaban, los de Patronato lo gritaban, nosotros nos quedamos callados porque el silencio del estadio denotaba lo que era el final. Y Diego Díaz cerró un gol increíble, había vencido a Cosentino que se había ido sobre el otro sector del arco, en el achique que le hizo en el mano a mano. Diego Díaz definió a la izquierda y la pelota salió al botecito al lado, lo salió besando el palo, acariciándolo al palo izquierdo de Cosentino. Se salvó Gimnasia, increíble, tiene una vida más el Albo, Matías.
9: Sí, Gimnasia tiene una vida más todavía y ahí, usted lo dijo bien, lo besó al palo derecho y no tuvo más que hacer esta Gimnasia que rogarle que se entre al arco la pelota, que salga de la pelota, y lo hizo. Pero le queda una vida más, Gimnasia.
13: Será momento, podrá aprovecharla el conjunto de Gimnasia. Ingresaron dos jugadores en el conjunto visitante, ingresaron el 15 por el 11, también entró el 18. No alcancé a ver quién se retiró.
9: Bueno, el 10, juego, ¿no? Pero el 10 ya había salido.
13: El 18, que es
9: el 7.
13: ¿Soriano eso? ¿Cómo se llama?
9: No, Pico. Augusto Pico salió, el número 7.
13: Perfecto, sí, pero el que entró el 18 se llama.
9: Y el 18, Soldano.
13: Soldano.
9: Sí, Soldano.
13: El ex jugador de Boca.
9: Sí.
13: El 18 Soldano, muy bien, ahí está las variantes, también así confirmándose por el lado del conjunto de Patronato. 46 minutos, ¿cuánto más? No llegamos a percibir, no. ¿Cuánto más,
9: No, yo tampoco lo pude percibir, pero calculo que...
13: Hay que comprarle pilas al cartel, no está funcionando bien, Va a venir así para pegarle Cosentino. Diga que Montoya remendó el error del arquero de Gimnasia. Devolvía Patronato, la recupera Civetti. Civetti la deja para Cosentino, para ir a Villarreal. La pelota para Aguirre. Aguirre atrás para Guanini. Viene Guanini, pelotazo largo, lo buscan a Rojas, a ver si pasa, se mete en el área. La tiene Rojas, va Rojas, viene Rojas, centro Rojas para Gordillo. Saca, rueda el córner. Hay córner, no, saque del arco. Bueno. Particular rebote que tuvo la pelota en esa situación. Ahí saque del arco, favorece a Patronato. Estamos en 47. Ya este segundo tiempo el partido. 1-1 aquí en el Gigante.
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9: Y esta Gimnasia, que va con lo que puede, con lo que tiene, y Patronato también lo mismo, con lo que tiene, con lo que puede, va a la carga barraca los dos.
13: Viene pelota larga, lo vienen buscando allí al jugador, era Soldano, pero no llega. Ahí salía desde el fondo, favorece a Gimnasia, ya lo hace Cosentino la viene dejando para Civetti, va Civetti con la pelota, con el balón, pelota larga, lo vienen buscando Villarreal, rechaza cabeza, Rueda, se ve al lateral. 48 minutos, se termina, se va terminando el partido aquí en el Gigante. Brosi ya mira el reloj, pelota larga, lo buscan a Contín, rechazaba así Evangelista como podía. Cuando presionaba Roja, le va a quedar haciendo a Soldano, pero la recupera Aguirre, la juega Aguirre para atrás, a la posición de Guanini, le va quedando Cosentino, viene Cosentino con el balón, sigue dejándola para Guanini, va Guanini con la pelota, la tiene el jugador de Gimnasia, Guanini larga la pelota para Lautaro Gordillo, la baja Gordillo así en el área, está entre dos, buscaban, pedían mano, Que pegó en el pecho, dice el árbitro. Y bueno, recupera Gimnasia. La tiene allí Villarreal, la dejó para Montoya, Montoya para Aguirre. Aguirre que tira el centro, va a llegar con esa pelota. Bueno, ahí creo que fue más al choque con Tim buscando el contacto. El anterior, bueno, entre el pecho, la mano. Quedan algunas dudas. Cuidado, Gimnasia con extra. Traba, gana, pasó el día para Zarega. Zarega viene habilitando por aquel sector a Paco. Viene al centro de Paco. Lucas Soldano rechaza. Gabriel Díaz revientará Oviedo. La pelota la viene ganando el jugador de Patronato. Va Paco. Falta, pero que siga, dice. Hola, Brosi. Se termina. Los últimos 30 segundos. Pelota larga de Oviedo. Y a correr va Lautaro Gordillo. Y a salir va el arquero Sosa. Y se va a quedar con esa pelota. El arquero de Patronato me parece que saca y se termina, Todos a ver allí a Brosi. Me parece que saca y se termina. Le pega, no, Sosa. Una jugada más. La rechaza allí. Aguirre le queda a Villarreal. Villarreal para Gordillo. Gordillo atrás. La pelota para Lautaro Montoya. Lautaro Montoya la abre para Rojas. Y ahora sí, en la última. Va a Gimnasia y la tiene Rojas. Y va Rojas entre dos. Pasó, se le fue larga. Lo corta Moreira. La saca el jugador que era Heredia. Heredia la viene jugando hacia la posición de Zarega. Zarega venía abriendo por el sector izquierdo, por el que corta, por el que sale. Ahora es Gimnasia con Oviedo. Oviedo se equivoca, Lautaro. Le quedó a Bravo. Rebotaba la pelota. El jugador Oviedo le va a caer a... Le va a caer a Zarega. Zarega con el balón. La viene dominando Zarega. Cuidado, Gimnasia, defender esta. Tiene Zarega, tira el centro, por segundo palo.

0: pero alguna ha hecho buena, pero no todas.
1: Bien, en el centro precisamente de Aguirre, le buscan a Gordillo. Gordillo para Conté, la sacó Díaz, le queda Gordillo, le pega allí como puede y la termina sacando Moreira. La devuelve Gabriel Díaz, la saca, ahora voy, terminó el primer tiempo. Grossi marca el final del partido aquí en el Gigante del Norte. Gimnasia salvó la ropa, quedó en deuda permanente con su juego, terminó empatando con Patronato en un partido que pintaba complicado. Había empezado perdiendo con gol de Miró a los 43 del primer tiempo, lo empató de atropellada con Contina a los 30 del segundo. Gimnasia y Tiro 1, Patronato de Paraná 1.
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0: Y bueno, este Gimnasia que se va rápidamente a los vestuarios con meros aplausos de los hinchas, como más rápido para que no le agarre la lluvia o para que el frío no entre tan rápido a los cuerpos, saliendo más rápido la gente, alguno que otro quedándose en la platea para aplaudir a los jugadores que van a los vestuarios, los de Patronato esperando un poco más y saludando también a la poca gente, a la nula gente, podemos decir, o poca, que vino desde Patronato. Bueno, un empate que, como le habíamos dicho con Macarini hace un rato largo, que se nos fuera por una pelota parada. Esta Gimnasia no tenía la llegada del gol, ya se fue. Es que hace tiempo no firmaba en la red. Es que necesitaba Gimnasia que firme en la red. Lo firmó a los 29-30 minutos del complemento. Contín, el que esperaba todo el hincha de Gimnasia que haga un gol, lo hizo hoy. Después de ese tiro libre, después del rebote, después de la arremetida, después de que vuelva la pelota al área chica, salió Coltín, un palo derecho del arquero Sosa, y de ahí el empate de Gimnasia. Un Gimnasia que no jugó bien, un Gimnasia que otra vez fue dependiente de algo que podría ser Rojas en algún momento del partido, que no se lo vio mucho, pero lo poco que hizo ha hecho que esa Gimnasia vaya al área rival, algo de Rinaldi pateando fuera del área cuando estuvo en el campo de juego, un sector izquierdo que Aguirre no apareció y que a la hora de los cambios, cuando esperábamos con Macarini, se va Aguirre, no se fue Galeto, y en la otra, si mal no me acuerdo, cuando entra Montoya se va Rinaldi. Podríamos decir, bueno, Rinaldi estaba con tarjeta amarilla en el primer tiempo para cuidarlo en un próximo partido. Lo podemos entender, es un cambio lógico. Si queremos, el que podría dar el partido, entre comillas, que el Patronato te lo hacía riguroso, fuerte. Pero en el otro, sacarlo a Galeto y ponerlo a Oviedo, me sorprende, porque no venía jugando mal. Sí, hay una lesión, hay un dolor muscular, pero no se da nada más. Lo único

0: Esta es gimnasia, la arremetida, el tiro libre. Ahí que se contiene donde tiene que estar el 9, que es importante, el gol de gimnasia. Recordemos algo, roja con amarilla. Y si queremos dos jugadas que dejaron helado aquí a la gente, la relatoria, el comentarista que le habla, una anterior que se va al lado del palo derecho izquierdo, Lozano besándolo al palo, que por cuestiones del destino dejó afuera la pelota, por un no sé desvío, un viento, no le podemos saber decir, porque fue algo que nadie esperaba. Y en la última pelota del partido, un pase, no sé, un centro, una carambola, le fue a la puerta del área chica, se tiró de la chilena, de no sé, una chilena, no sé, digo porque no le ni con Mascarini lo podemos terminar de decir que fue, y se fue por arriba del travesaño la pelota, que podría haber tenido el 1-2 y la victoria para Patronato. Gimnasia, sí, perdón, que me vaya rápidamente, le saque aquí a Mascarini sus anotaciones. Quedan 25 con 12 puntos. Sí, metete los 8, pero no está cerca del descenso. Es que creo que lo único que queda, entre comillas, porque no me ve la mano, Gimnasia, tranquilo, porque queda en el puesto 12. Esto es Gimnasia, esto es el partido de hoy. Y como para terminar, la gente de la B Nacional con los puestos. Sí, me dijo Baccarini, nos contó Baccarini, el 0-4 que trajo desde Colón. Sí.
1: Central.
0: De Central, sí. Queda en el puesto 15 con 19 puntos. Por ahora, por el momento, está en la zona de descenso. Pero, ahí, charlando, porque hay varios con 20, 21. Y no se define todavía el campeonato. Pero, hasta ahora, por lo importante, los dos equipos salteños no luchan ni por el descenso, ni por los ochos, pero luchan por quedarse en la B Nacional de Baccarini.
2: Muy bien, ¿y quién presentó el comentario de Matías Resónico del empate de Gimnasia 1, Patronato 1?
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2: Muy bien, ahí está, lo decía Matías Resónico, Gimnasia queda con 25 puntos. La particularidad y lo bueno que termina sacándose con este empate de Gimnasia es que con este punto que sumó, se tomó una distancia, se separó, eso quería decir, 6 puntos de la tabla del descenso. Está 6 puntos de los puestos de descenso, que son no menos, son 2 partidos mínimo. Por lo cual no es una mala distancia hoy.
0: Claro.
2: Y está a 2 puntos nada más de la zona de clasificación, que Rafaela con 27. A ver, es el consuelo de pobres y de tontos.
0: Claro.
2: ¿No? Porque Gimnasia jugando así es más fácil que no llegue nunca al reducido, que quizás pueda mantener la distancia con el descenso y no pelee por nada. Si Gimnasia sigue jugando así, no va a ser fácil conseguir un puesto en el reducido. Lo de Central es un poco más complicado, porque Gimnasia está, Central está a un punto de zona de descenso, dependiendo todavía de sí mismo, pero con mucho apremio el conjunto del equipo que por ahora, yo entiendo, dirige Mario Sciacqua, ¿no?
0: Sí, hasta ahora Mario Sciacqua, yo supongo que si está en el colectivo, ya estamos viendo para Salta,
2: estará agarrando fuerza en el colectivo, imagino yo.
0: Sí, yo supongo fuerza entre todos, porque, a ver, si de estos tres, de este partido, o de estos partidos que se dio en estas fechas, ¿cuál era el más complicado?
2: No, Colón, sí.
0: A ver, ¿se pensaba un 0-4?
2: No, 0-4 no, se no, podía pero... prever una derrota. Pero ¿cuál es el problema de Central? Que tuvo tres partidos en condición de local, ganó uno y empató dos. Y eso ahí hay mucha diferencia en cuanto a lo puntuable y a cómo quedó Central hoy de apremiado con el descenso, ¿no?
0: Sí, bueno, eso veremos ahora. A ver qué pasa en estas horas y en este momento. Porque yo creo que en este momento... allá en Santa Fe se está charlando. Ahora veremos, ¿Yacua llega a Salta o no llega? Esa es la incógnita. Rápidamente, los suplentes de los que jugaron varios minutos haciendo la parte regenerativa en el campo de juego de Gimnasia, mientras que los hinchas sacan las banderas, haciendo la parte degenerativa con el profe bien ahí cerquita. Esto es lo último de Gimnasia, lo último que está pasando ahora. Ahora, yo digo, vamos finalizando, vamos terminando, porque ya estaban pasando con la linterna diciendo, terminen rápido que tenemos que cerrar el estadio. Les comento, ¿no?
2: Ah, no, sí, pensé que iba a cerrar con algo, ¿no? Únicamente para comentar, por el Federal A también fue victoria de Juventud Antonia, lo vimos con Carlos González, 3-1 frente a Tucumán Central. Juventud por ahora está fuera de la zona campeonato, por ahora no está entrando entre los cuatro primeros de su zona, está a dos puntos de Sarmiento de la banda, todo se define en la última fecha. Juventud Antonia tendrá que ir a Corrientes a visitar a Boca Unidos y Sarmiento de la banda tendrá que ir a Tucumán a jugar con Tucumán Central. Bueno, necesita, a ver, el antoniano ganarle al conjunto de Boca Unidos y que Sarmiento no gane en su partido en condición de visitante frente a Tucumán Central, porque igualmente por igualdad de puntos en diferencia de gol lo estaría superando Juventud Antoniana, así que Sarmiento también necesita los tres puntos frente a Tucumán Central para preservar su lugar así en la tabla. Tendría una chance como uno de los mejores quintos Juventud Antoniana, pero ya depende de otras zonas y está abajo en lo puntuable, por lo cual es más difícil. Hay que ir para buscar la zona campeonato entre los cuatro primeros de su zona. Bueno, y por el parte de Juventud de Gimnasia y Central, la próxima fecha, Central, el lunes 20 de julio, estará recibiendo en horas de la noche 21:30 a Deportivo Morón, y Gimnasia y Tiro el martes 21 de julio a las 3 de la tarde estará visitando Almagro en condición de visitante, esto por las fechas de la B Nacional, en lo que involucra a tanto a Central como a Gimnasia y Tiro. Bueno, ahora sí nos vamos despidiendo, destacar obviamente el gran trabajo de Baltasar Saavedra en la operación técnica, tremendo trabajo como nos tiene acostumbrado fin de semana tras fin de semana. También agradecer la voz comercial de Sergio Díaz Almirón, el saludo a Carlos González que estuvo allí en la cancha de Juventud Antoniana, y Matías, nos despedimos, pero hasta mañana.
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2: Nos despedimos, que tengan un excelente cierre de fin de semana y una muy, pero muy buena semana, y esperando las semifinales del Mundial de Fútbol Argentina el próximo miércoles enfrente a Inglaterra a partir de las 16 horas, buscando estar en la definición del Mundial de Fútbol.

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